0: Eduardo para que obviamente pues termine el espacio que tenemos a esta hora de la tarde. Vamos a ver si está aquí conectado con nosotros. Profe, terminemos por aquí. Muchas gracias. Listo,
1: Señor,
0: profe.
1: oiga, otra vez.
0: Sí, la plataforma.

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0: Las 5 de la mañana en punto, correspondiente para este día martes 13 de octubre. Aquí estamos para decirles a todos ustedes buenos días, campesino, buenos días a todos, dándole gracias a nuestro Señor Jesucristo por la noche que se nos va, de igual manera por ese fin de semana que se tuvo, por ese reencuentro familiar, por poder compartir con todos.
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0: Nos encomendamos, decimos gracias, Señor, por este nuevo día, por esta nueva oportunidad, por esta semana corta que tenemos, le decimos gracias, Señor. Nos encomendamos a Él, le decimos que se haga su voluntad del día de hoy, que nosotros, como siempre, haremos las cosas mucho mejor que ayer, siempre para salir adelante, para mejorar, para ser felices, para expresar el amor a nuestros seres queridos.
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0: Las 5 de la mañana, un minuto, la dirección general la hace don Simón Ortiz Medina.
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0: En la torre de transmisores, la señora Blanca Martínez. Secretaria ejecutiva, Viviana Pulido. Mi nombre es John Jairo Lara Ortiz. Quien les dice en este día martes, bienvenidos a Buenos Días, Campesinos. 5 de la mañana, 2 minutos, y lo iniciamos así.

con la chatica del Mortiño, el 5 de la mañana, 6 minutos, las 5, 6 minutos en Armonías Boyacense 950 en el AM. Aquí estamos para llevarles a todos ustedes la buena programación. Estamos despertando en este segundo día laboral de la semana, martes 13 de octubre del año 2026.

Las 5 de la mañana, 10 minutos. A partir de ese momento ya se encuentra habilitado el 311-528-3800 para recibir sus comunicaciones, su solicitud musical. Y por supuesto, aquí estaremos para llevarles a todos ustedes la buena música, música carranguera y carrilera en esta mañana espectacular del día martes. Como siempre, con la dirección general de don Simón Ortiz Medina. En una mañana lluviosa, ha llovido durante gran parte de la mañana acá en la capital del departamento de la ciudad de Tunja y en varias partes del país. Las 5 de la mañana, 10 minutos.

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1: Avanza la mañana, un poquito fría acá en el departamento de Boyacá, pero con la mejor energía positiva. Don Miguel Morales en Silvia Cauca, 5 de la mañana, 16 minutos. Estamos en Buenos Días, campesino, con la música parrandera, carranguera y por supuesto la música carrilera. Don Miguel Morales, buenos días.

Toda la música, todos los éxitos, toda la programación, señora María Orrego, nuestra entrega chetada en el departamento de Cundinamarca, 5 de la mañana, 20 minutos, las 5, 20 minutos en los 950 en la AM, llega esto que se llama La Contraseña.

La hora en Colombia, las 5 de la mañana, 22 minutos, 22 minutos de comunicación en la línea WhatsApp 311-528-3800, Armonías Boyacenses. Aquí estamos llevándoles a todos ustedes estas bonitas canciones en este bonito amanecer. Saludo cordial a esta hora. Don Alonso Torres también se reporta por acá con nosotros en esta mañana. Llega Jorge Ariza, el chaflán.

Toda la música, todos los éxitos, 5 de la mañana, 25 minutos, las 5, 25 minutos. Llegó por aquí el puente roto con las dos perlitas. Acá nos vamos de más saludos con más oyentes en el 311-528-3800. Armonías Boyacense, don Sergio Camelo, para nuestra gente de Chocontá, Cundinamarca, ahí en la sintonía total, 5, 25 minutos.

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1: Hay una rosa que me era de aquí, 5 de la mañana, 28 minutos, las 5, 28 minutos en los 950 de la M. Dice por acá don Leo Gómez, nuestro ente de Cachipay en el departamento de Cundinamarca, que quiere escuchar la rosa mentirosa. Jorge Vilosa Ruiz aparece aquí en la programación de Armonía Boyacense 950 en el AM en este día martes. Esto dice...

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1: La mañana avanza, 5:31 minutos, don José Bastidas Beltrán, desde Parate. Bueno, ahí el hombre escuchando Armonías Boyacenses, tomándose un café a esta hora de la mañana y con mucha energía positiva para salir al trabajo en este nuevo día, 5:31.

La hora en Colombia a las 5:34, 5:34 dice por acá don Miguel Bautista que quiere escuchar los refranes de mi abuelo con Funifero. Vámonos para Villa de Leyva, por acá llega esto que dice así.

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1: La hora en Colombia, las 5 de la mañana, 38 minuticos, 5:38 minutos en los 950 de la M Armonías Boyacense. Vamos con más canciones aquí para más oyentes en Buenos Días Campesinos. La mañana de este día martes llega por aquí la carta jugada.

Las 5 de la mañana, 41 minuticos, 5:41 minutos. Bueno, señora Leonil de Molano, que madruga con nosotros por allí en Venta Quemada, 5:41:19 para las 6. Y esto dice el mexicano José Bedoya: amanecemos con la buena programación de Armonías Boyacenses. Vamos a levantarnos con el mejor ánimo, con el mejor entusiasmo. Todavía hay parte de lluvia en algunos sectores, cielo completamente nublado, carreteras con mucha neblina. Mucha precaución para nuestros oyentes que van a conducir.

0: Y continuamos con la buena programación, con la buena música. Don Alvarito Corredor, nuestra gente de Tuta, aquí en el departamento de Boyacá, a las 5 de la mañana, 44 minutos. Dice que quiere escuchar la buena música. Estamos en Buenos Días, campesino, con energía positiva. Ese tintico, la mano arriba, y nos levantamos con la mejor energía en Armonías Boyacenses 544.
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1: Y nos vamos a esta hora para Chipaque, en el departamento de Cundinamarca. Don Benjamín Márquez, sintonizado con la buena música. 5:47 a.m. Así despierta el campo colombiano, el campo de Cundinamarca, el campo de Boyacá. Todos disfrutando de la buena programación de Armonía de Boyacenses en Buenos Días, campesino. Don Benjamín Márquez, esto dice así.

0: Las 5 de la mañana, 50 minutos, 5:50 minutos. Don Belisario Martínez en Quebrada de Becerras, también en la sintonía total de los 950 de la M. Vámonos para Duitama, en el departamento de Boyacá. Esto dice 20 años, 10 para las 6, 10 minuticos para las 6.
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0: Y avanzamos en Buenos Días, campesino. Este es su programa institucional que les brinda a todos ustedes la buena música. 5:53, 6:53. Aquí estamos llevándoles la buena música. Yo estoy con la dirección general de don Simón Ortiz Medina y estamos llegando a todos los hogares aquí en el departamento de Boyacá. Saludamos en Aquitania a Lady Joana y a don Armando Chaparro también, que amanecen con Buenos Días, campesino, con la música carranguera y la música carrilera. Aquí estamos
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Y llega por aquí la feria de amores con los jilguerillas, 5 de la mañana, 57 minutos. Señora Cecilia Gamboa también en la sintonía total, nuestra gente de Santa Sofía. Acá seguimos de canciones, 3 minutos ya faltan para las 6. A usted que no se le haga tarde, todavía hay amagos de lluvia por acá. Residuos de la lluvia de la mañana en Colombia, 5:58 minutos.

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3: 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Hay personas que tenemos suerte en los negocios, hay personas que tenemos suerte en el transporte, hay personas que tenemos suerte en el amor. 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Por eso a mí no me van a llegar a ver el día que usted me quiera conocer, no me va a llegar a ver a pie, no, gracias a este don que tengo, he recibido fortuna apostando, ganando. 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Porque tengo claro su necesidad. Si usted busca una ayuda, es porque necesita una ayuda. Aquí no vengo yo a jurar en altares de cartón, como siempre lo hemos dicho. Aquí simplemente vengo a decirle, quiero que reciba un consejo. Quiero que reciba una ayuda. Hágalo privadamente, no le comiente al vecino, al amigo, no. A su esposo, a su amiga, no. Si usted me está escuchando, es porque yo soy su solución para usted. No para toda la vereda, el pueblo, el municipio, la ciudad. Por eso llego a ciertos sitios, a ciertos lugares, y donde he estado he compartido, por eso le entrego. Si tiene que jugar el lunes, le digo, juegue con la Cundinamarca, la Dorado, juegue con la cafeterito, si tiene que jugar el martes, Huila, Cruz Roja, miércoles, meta Manizales. Tengo el conocimiento y le digo el día exacto, el color de piedra, cuánto debe de apostar y de qué manera. Por eso a esta hora José Antonio le hace la invitación. 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

Y con un poquitico de frío, pero con el mejor ambiente y al calor de un tintico, son las 6 de la mañana, 10 minutos. Les decimos a todos ustedes, buenos días, campesinos. 6, 10 minutos en este día espectacular de canciones. Para los que están trabajando, para los que están descansando, les deseamos el mejor de los días. Usted que se va a dedicar a hacer vueltas el día de hoy. Hace frío, como es tradicional en nuestro departamento, pero aquí estamos para llevarles la buena música. 6 de la mañana, 10 minuticos acá siempre con la dirección general de Don Simón Ortiz Medina.

Toda la música, todos los éxitos, 6 de la mañana, 14 minutos, las 6, 14 minutos, más música, habrá más oyentes. Acá seguimos, señora Alcira Hernández desde Macheta, quiere escuchar por aquí, dice a Jacinto Amado, con muchísimo gusto. Bueno, con mucho gusto aquí vamos a buscarle por aquí las canciones de don Jacinto Amado. En Colombia, 6 de la mañana, 15 minutos, 6, 15 minutos, en los 950 de la AM, le llamamos a todos ustedes, buenos días, campesino, buenos días para todos los oyentes, para toda nuestra gente que está siempre con nosotros, disfrutando de esta bonita programación en esta mañana. Alcira Hernández por allí en Macheta y todos nuestros oyentes. En Colombia, usted escucha Armonías Boyacenses, en Colombia son las 6 de la mañana, 15 minutos, 6, 15 minutos.

Y seguimos de canciones, 6 de la mañana, 20 minutos en la mañana foría del departamento de Boyacá con la dirección general de Don Simón Ortiz Medina. Le seguimos llevando las canciones. Esto dice con las jefas del despecho, Rama Seca 620.

0: Claro, en Colombia a las 7 de la mañana, 23 minutos, 23 minutos, ronda de saludos para los oyentes que están con nosotros a esta hora disfrutando de la buena programación de Armonías Boyacense 950 en el AM. Acá le seguimos llevando las canciones allí para nuestra gente. Vámonos de ronda de saludos allí para don Orlando. Dice Orlando Jiménez, nuestra gente que se encuentra a esta hora disfrutando de la buena música por allí en el barrio Quirigua, en la capital de la República. 6 de la mañana, 23 minutos, llega Juventud Rumbera con la pata pela.
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0: Las 6 de la mañana, 27 minutos, están escuchando Buenos Días Campesino en este su programa institucional de Armonías Boyacenses. A través de los 950, usted me sigue marcando a esta hora el 311-528-3800. 6 de la mañana, 27 minutos, con más y mejor música para seguir alegrando esta mañana.
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0: Y llegamos aquí las ingratas falserías. El saludo para Don Luis Huitrago, para nuestra gente de San Pedro de Iguaque, para nuestra gente que está por ahí en Samacá también. El saludo cordial para Don Belisario Martínez en Quebrada Becerra, 6:39 minutos, 21 para los 7. 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

0: La música de los equipos, la buena programación en 950 de la M. Por acá, don Gerardo Tobaya, saludando a su esposa y saludando a toda su gente por allí en Chocontá. 6:42 minutos, complemento de los saludos de don Genaro Toba.
1: Para don Israel Otálvora en Churubita, Zamacá, y también a la señora Flor de la Cabulla y a la señora Amparo Sanabria y a don Atiliano Tocarruncho, a don Mario Poveda y a don Juan de Jesús Mendoza, hágame el favor, y a don Pablito Campos y a la señora Teresita Mendoza, regáleme los habanales y me regala... Me hace el favor, me regala al trovador boyacense.
0: Listo, señor. 6:43 minutos.

0: Las 6 de la mañana, 50 minutos en Buenos Días Campesino, aquí siempre con la dirección general de don Simón Ortiz Medina, llevándoles a todos ustedes la buena música, la buena programación. Bueno, nos vamos de más saludos ahí para nuestra gente que está siempre con nosotros en la sintonía total de Buenos Días Campesino, marcando el ritmo a esta hora. Saludo cordial allí para nuestros oyentes, dice por aquí el saludo para don Javier Ortega, para don Fabio Aldemar Reyes a esta hora de la mañana. En Colombia faltan 10 minuticos ya para las 7.
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1: Qué bueno poderlos acompañar como todos los días, 6 de la mañana, 54 minutos. Ya solo restan 6 minuticos para las 7.

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1: Avanzamos en esta mañana espectacular, 6:57 minutos, ya solo restan 3 para las 7. Esperamos que hayan desayunado bien rico, los que están desayunando a esta hora también ahí con un quesito paipa, con una almojábana, con una arepita ramiriquí o de venta quemada. Bueno, las delicias de la gastronomía boyacense a su mesa en Colombia, 3 para las 7. Allá seguimos con Buenos Días, campesino.

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6: Continuamos con la buena programación, 7 de la mañana, 2 minuticos, las 7, 2, don Juan Manuel Rodríguez, la música continúa, usted no se puede perder la programación de los 950 de la AM, aquí estamos con la dirección general de don Simón Ortiz Medina.

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1: Qué bueno poder compartir con todos ustedes, señora Omaira Niño. Saludo cordial ahí para usted, que está siempre con nosotros en la sintonía de los 950 de la M. Vámonos con más música, son las 7 de la mañana, 5 minutos, 7:05 en los 950 de la M.

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1: En Colombia tenemos las 7 de la mañana, 8 minutos, armonías boyacenses presentándoles. Buenos días, campesino. Don David Humberto Roballo, el hombre, el chivatico allí en Carmen de Carupa, en la sintonía total, programando aquí los mejores éxitos. Aquí estamos para llevarles a todos ustedes la buena programación, la buena música en esta mañana espectacular, con mucho entusiasmo, con mucho ánimo. 7, 8 minutos.

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1: Don Alvarito Araque, le cuento que avanza la mañana 7:09 minutos. Ustedes programan en el 311 y aquí seguimos con las buenas canciones. Yo estoy con la dirección general de don Simón Ortiz Medina, llegando a todos los hogares en el departamento de Boyacá. Usted que está aquí en Tunja, escuchando la buena programación 7:09, don Álvaro Araque.

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1: Avanza la mañana y con la mañana la buena música y con la buena música Armonías Boyacenses. Don Tobías Castiblanco enviando un saludo a la familia Castiblanco Díaz, familia Gómez. Por acá la gente que se encuentra a esta hora disfrutando de la buena música en Quipile, en el departamento de Cundinamarca, 7 de la mañana, 13 minutos, las 7:13.

La música, los éxitos, 7 de la mañana, 18 minutos. En este día 13 de octubre del año 2026, llega a la esquina feliz, señora Mayra Anillo, allá en Subachoque con Dinamarca. Nos vamos con más canciones, con más éxito, más buena música. 7 de la mañana, 16 minutos.

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1: La hora en Colombia a las 7 de la mañana, 21 minutos. Ustedes programan en el 311-528-3800. Nosotros nos vamos con más saludos, don Miguel Ángel Riaño. El hombre dice, presente, estamos en Buenos Días, campesino. 721.

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1: Las 7 de la mañana, 24 minutos. Armonías Boyacenses presentándole buenos días, campesinos. Señora Cecilia Gamboa, nuestra gente de Santa Sofía, aquí en el departamento de Boyacá, se saludo cordial para usted. 7 de la mañana, 24 minutos. Aquí continuamos con buenos días, campesinos. Ustedes quizá están en su lugar de trabajo. Ahí estamos con la buena música acompañándolos todo el día.

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1: La hora en Colombia, las 7:27 minutos, 7:27 minutos, esperando esos rayitos del sol a esta hora de la mañana. En algunos sectores todavía hace bastante frío. Estamos de saludos con todos nuestros oyentes. El saludo cordial a esta hora le corresponde aquí en el 311-528-3800 a nuestros oyentes que están en la fiel sintonía de los 950 de la M, don Irenarco Suárez. Don Irenarco Suárez, ese saludo para usted que está ahí en la buena sintonía. 7:27 minutos.

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3: Muy, pero muy buenos días, amables oyentes. Reciban saludo cordial, amén, muy respetuoso, de su amigo y orientador, el maestro José. Como siempre, dándole las gracias al arquitecto del universo por las cosas lindas que nos brinda, como especialmente es el amor, la vida, la salud, la compañía de los seres que amamos, el bienestar de nuestro cuerpo, el podernos levantar, caminar, andar sin que nos esté doliendo nada, ver a nuestras familias, por más humildad que se viva en una familia, pero verlos llenos de salud, de tranquilidad, ver nuestros animalitos, nuestros cultivos, ver el fruto de nuestro esfuerzo y de nuestro trabajo salir adelante. Con la mano de Dios y con las fuerzas positivas vamos a sacar todo lo que queremos impulsar y salir adelante. Si es en el estudio, si es en el trabajo, si es en la vida familiar, en la vida cotidiana, como en el amor, en los sentimientos que expresamos por los demás seres que amamos. Nuestra esposa, nuestro esposo, nuestro novio, nuestra novia. Según la relación que maneje usted, en este momento ve que hay cositas o cosas negativas o cosotas malas, porque hay mugrecitos y mugresotes, hay piedritas y terrosotes. Así es la envidia. Hay gente que le tienen poquita envidia, pero por envidia uno le celan, le hablan mal de la esposa, le hablan mal del marido, le dicen porquerías. Hay gente que goza destruyendo los hogares. Como hay cosas grandes, gente que le hacen porquerías a uno, le abren el Facebook con el solo nombre, le miran, le imprimen una foto y porrundún al cementerio, y la persona empieza a sentir cambios en la pareja. ¿Por qué mi esposa cambió tanto? ¿Por qué mi esposa me abandonó y se fue con una persona que yo nunca esperé que ella me traicionara, porque ella no era una mujer de traición? ¿O por qué mi esposo actuó así? Los trabajos, la brujería existe, amigos, hermanos del alma. Y por brujería uno le destruye la felicidad. Lo mismo pasa con los cultivos. Gente que hace el esfuerzo para sacar su cultivito adelante, riegan, abonan, sacan el agua de donde puedan, esperan, se endeudan, y cuando van a recoger la cosecha se les pica la papa, se les daña la cebolla. Si es en lo mismo con los animales, no aumentan, se enferman, se mueren, por envidia uno lo destruye. Protéjase a través de un talismán, a través de un amuleto como el que se va a estar entregando en nuestro centro de entrevistas, como es el señor de la caña. El señor de la caña, quiero que lo lleve la persona que trabaja y trabaja, y entre más trabaja es más ruina. Quiero que lleve el señor de la caña la persona que especialmente ve que ese cultivo no le sale adelante, que no triunfa, y que usted se ha sentido que ya no anda más. Con la mano de Dios, hoy vamos a programar. 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Vamos con lectura en la mañana de hoy con una de las cartas que nos llegan. Páseme el baúl de la correspondencia. Aquí vemos carta que viene y carta que va. Dice: querido maestro José, gracias por estar todos los días para nosotros. A través de la radio escucho el programa todos los días. Les saluda especialmente la señora Marta Rivera de Parra, nacida el 18 de octubre de 1967. Maestro, le escribo desde el puente de Boyacá. Maestro, tengo un problema. Sufro de una diabetes muy severa. Mantengo con C. ¿Qué puedo tomar? He ido a Tunja. Usted no me lo pregunta, casi a todos los consultorios que salen por las emisoras y la radio de Boyacá. Le escucho, espero su respuesta. Mire, señora Martica, gracias por comunicarse. Sabemos que las personas están cansadas de escuchar un programa, sale el otro, radio tumba y tumba por todo lado, suelta uno y coge el otro. Pero no nos confundan con nadie. Nosotros tenemos respeto y tenemos verdadero conocimiento. 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Y eso va a la olla, la pata de vaca, el anamú y un cogollito de eucalipto. Esto lo ponemos a hervir en un litro de agua, que hierva unos 8 o 10 minutos. 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Esto le reduce esa diabetes, sin acortarle la vista, porque hay remedios que le bajan a uno la diabetes, pero lo ponen muy mal de los ojos, a no ver nada. 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

Lora en Colombia, a las 7 de la mañana, 44 minutos, 7:44 minutos en los 950 de la M. Armonías Boyacense. Buenos días, campesinos. Estamos en el segundo día laboral de la semana. El primer día para muchos de ustedes es el día martes. Aquí estamos con la dirección general de Don Simón Ortiz Medina. Canciones para todos los gustos, 7:44.

0: Las 7 de la mañana con 46 minuticos, 7 con 46 minutos, llega Horizonte Show con Linda Sabana.
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Toda la música, todos los éxitos a las 7 de la mañana, 49 minutos. Acá les llevamos todas las canciones a todos los oyentes en el 311-528-3800. Sus comunicaciones y los mensajes. Llega por aquí Flor Sin Jardín con las hermanas de Huerta en Colombia, 11 para las 8 de la mañana.

Y llegamos a la parte final de Buenos Días Campesino, correspondiente para este día martes. Martes 13 de octubre, ya viene los saludos musicales. En Colombia, 7 de la mañana, 56 minutos, 7:56.

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8: Las 8 de la mañana en Colombia, un minuto, vamos a los programas, ya viene más música en los 950 de la M, Armonías Boyacenses, aquí estamos llevándoles la buena programación en este día martes.
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10: 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Dios los bendiga, Dios los proteja. Nos vemos mañana a esta misma hora.
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Marque ya 311-528-3800. Bienvenido a la programación del día martes 13 de octubre. Aquí llegamos con los saludos musicales a partir de este momento con la dirección general de Don Simón Ortiz Medina. Le llamo las buenas canciones en la torre de transmisor de la señora Blanca Martínez. Secretaría Ejecutiva Viviana Pulido. Mi nombre es John Jairo Lara Ortiz. Aquí les decimos bienvenidos a disfrutar de la buena música, de la buena selección musical. En el 311-528-3800, Armonías Boyacenses. 8 de la mañana, 8 minutos. Bienvenidos en este día martes 13. Esto dice...

La hora en Colombia, las 8 de la mañana, 13 minutos, 8, 13 minutos en los 950 de la IME Armonías Boyacenses. Aquí estamos con las canciones, con los éxitos. Llega don Rómulo Caicedo en este día. 8, 14 minutos, sigue la lluvia aquí en la capital del departamento, la ciudad de Tunja.

Y seguimos de canciones, 8 de la mañana, 17 minutos, 8, 17 minutos. Nuestros oyentes ahí disfrutando de la buena programación a esta hora, en los 950 de Don Álvaro Peña, allá en la capital de la República también. El hombre escuchando la buena música. Ahora aquí llega la guirnalda, lo hace Rocío Dúrcal, 8, 17 minutos.

La hora en Colombia, a las 8 de la mañana, 21 minutos, 8, 21 minutos. Bueno, nos vamos con más saludos. Dice por acá, buenos días. Saludo para la familia Bolívar en el municipio de Pesca. Dice por acá que quieren escuchar la guitarra puntera. Bueno, con muchísimo gusto allá para don José Bolívar y para toda nuestra gente que está disfrutando de la buena música. Llega Los Carrangueros de Ráquira, la voz de Jorge Velosa, 821.

Guitarrita puntera, los 950 de la M Armonías Boyacenses. Bueno, por aquí nos vamos de más canciones. Dice por acá, ya viene amaneciendo. Dice don Antonio Aguilar por aquí con la programación bien variada. Don Leo Gómez, nuestra gente de Cachipay en Cundinamarca, esto dice así.

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4: Juan Sarabay, Arisca Pianda, Gatacira, Guaracira, Juca, Pira, Juzamara, Catira, Guarey. Hola mis amigos, ¿cómo están todos? Bienvenidos, bienvenidas a este su espacio de los chamanes. Juan, Misael, Mateo, Samuel, Mentes Unidas al servicio de la humanidad. Diariamente estamos entregándole ayudas para el amor, con perfumes, oraciones, rituales, ayudas para el trabajo, si tiene problemas con compañeros, problemas en la empresa, tiene dificultades de pronto en la familia, hay peleas, envidias, celos, rabia, engaños, traición, tiene usted dificultades en el cultivo, mi querido amigo, ha sembrado en mala época, le ha ido mal con el verano, le ha ido mal con el invierno, la peste, la plaga le está acabando su siembra, nosotros tenemos ayuda. Lo mismo para usted que tiene sus animalitos, ganado de leche, que se le seca la urea al animal, que le da mastitis después de la cría. Usted, mi amigo, que tiene vaquitas y le abortan la cría, recuerda que tenemos el don y la capacidad de poner a reproducir sus animales. Oiga bien, vacas que le pueden botar de 2 a 3 terneros cada vez que den cría. Así de sencillo. Todo con rezo y oraciones de la mano de Dios y el Padre Celestial. 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
4: Así es, mis amigos. El vino de los 18 guacos se le envía a su pueblo. Doña Susanita Arbeláez, que me escucha por Beteitiba, ahí se le hizo el envío de su vinito el día sábado. Don Arnulfo Pérez Munera, él está en sintonía por el lado de Belén. En Belén, Boyacá, ya se le envió también su ritual para limpiar su negocio. Alfredo Lopera, que está en sintonía en Puente Nacional, Santander, ya se le está haciendo el estudio, para mañana mismo lo vamos a llamar para darle la cita para nuestra casa de sanación, ya que lo suyo es bastante delicado. La hermanita con el seudónimo de Elida la Negra, que me escribe de un lugar de Yopal, Casanare, pide ayuda para ella y para su marido, ya que el hogar no tiene salida. Hermanita, lo único que le digo es ponga una mata de ruda bajo la cama en ese momento y ponga una papa pelada a la mitad, un limón rajado en cruz y prenda una velita blanca, porque los quieren es ver pero peleando a usted y a su marido a diario. Y esto la está haciendo una mujer que era amante de su marido, el cual usted supo y ya lo perdonó, pero ella está empeñada en que quiere destruirle ese hogar. 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Vamos con los testimonios. Personas que hoy dicen: gracias, maestro, me he curado, me he sanado. Misael, vi cambios. Misael, estoy sanado de todo mal. Escuchemos.
6: Listo, hermanito Juan, hay más testimonios. Otra madrecita, ella venía muy mal, venía muy enferma, pero con los rituales que se le practicaron y la ayuda por medio del vino en los 18 huacos, ella se ha curado y se ha sanado estos males, se está sanando.
7: Pues yo venía muy enferma y la voluntad de Dios y haber venido aquí en de los hermanos, ya me siento mejor.
6: ¿Ya se siente mejor, no?
7: Sí.
6: ¿Qué sentía? Cuéntela a la gente.
7: Pues la maleza del cuerpo y los pies, las rodillas, todo venía muy
6: ¿cómo
7: mal.
6: ¿Cómo se siente ya de las
7: piernas? ¿Cómo estaba mejor? Ya hoy ya me siento mejor.
6: ¿Ya está mejor?
7: Ya sí, señor, me encuentro mejor.
6: ¿Se ha tomado el vino en los 18 huacos?
7: Sí, señor.
6: Hoy lleva otro vino en los 18 huacos, ¿cierto, madre?
7: Sí, señor. ¿Qué? Me estoy sintiendo bien ya.
6: ¿Qué le recomienda a las personas que la están escuchando en este momento, madre? Hay mucha gente incrédula, mucha gente que nos está escuchando por las diferentes regiones, lo que es el Casanare, el Meta, lo que es Santander, el García Rovira, la provincia de Vélez. ¿Qué le recomienda a esas personas que la están escuchando en este momento, madre?
7: Que se acerquen y que es muy buenos médicos, que nos quitan de muchos dolores.
6: ¿Usted ha tenido que pagar aquí bastante por el tratamiento o algo muy poco?
7: Pues una cosa poconcito y... Pero entonces
6: efectivo.
7: Es...
6: Efectivo.
7: En efectivo, sí.
6: Usted es el hijo, ¿cierto? Pues es el hijo, ¿no? Es hijo, ¿sí?
8: Sí.
6: ¿Cómo era que venía su mamita? Cuéntenle a las personas, padrecito, si nos recomienda o no nos recomienda, padre.
8: Claro, sí lo recomendamos de todas maneras, porque ella venía con un... Ya nos tenía como preocupados que a no poder caminar. Y gracias a Dios nos acercamos acá y sí, ella va de vuelta.
6: Ya va de mejorcita, ¿cierto? Claro, por supuesto. ¿Habían visitado otros sitios o...? Listo, allá.
9: ¿Qué le recomiendas entonces a la gente? ¿Recomienda a las personas?
8: Pues les recomiendo a las personas que nos escuchen, pues, y los escuchen, pues que se acerquen, que eso es buena la vaina. De todas maneras, fe en Dios y segundo, con ellos.
6: Ante todo la fe, ¿no? Porque ya estaba muy mal de las piernas, ¿no? Es que casi no podían ni caminar cuando vino aquí la primera vez. Entonces, madrecita, ¿alguna otra palabra que decir, madrecita, aquí a la gente que la está escuchando?
7: No, pues que los invitamos de que se encuentren enfermos, que aquí hay solución para las enfermedades.
6: Exactamente, madrecita. ¿Y usted, padrecito, a ver?
8: Lo mismo, sí, se les recomienda que los visite, que es lo más, les dan su solución.
6: La solución, señores. ¿Ustedes nos quieren dar su nombre y de dónde nos visitan o se reservan el nombre?
7: Reservo mi nombre.
6: ¿Reservan el nombre?
7: De un lugar de Boyacá.
6: Ah, de un lugar de Boyacá. Listo, madrecita. Hermanito Juan, adelante, siga con el programa.
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La hora a las 8:50 minuticos, 8:50 en este día martes. Acá seguimos de canciones con más oyentes en el 311-528-3800. Armonías Boyacenses. Las 8 de la mañana, 50 minutos, 8:50 minutos en los 950 de la M. Bien, esto que dice con Edilson González, más que amor.

Bueno, y para nuestra gente por allí en el norte de Colombia, don Efraín. Don Efraín García, toda nuestra gente que está en la sintonía total, ese saludo cordial. Las 8:55, Agustín Bedoya dice...

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1: Avanza una mañana espectacular aquí con la buena música, Armonías Boyacenses, 950 en el AM. Vámonos de más mensajes, 8 de la mañana, 57 minutos. Avanzamos con la programación, dice buenos días para todos los integrantes de Armonías Boyacenses. El saludo cordial, vamos a ver por acá quién nos firma el mensaje. A esta hora de la mañana, 3 minuticos faltan para las 9, la señora Isabel Ortiz. Ese saludo cordial para usted, para la familia Ortiz. Con muchísimo gusto, la buena música, 857.

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5: 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Quiero compartirles mis conocimientos, mis secretos, para que usted salga de esa complicación económica, salga de esa complicación, de esa dificultad. Quiero que sepa que yo, José Antonio, el hombre de la riqueza, el hombre que tiene los conocimientos para entregárselos a usted, simplemente usted llama, participa, me dice, y yo con mucho gusto le voy a decir si es, no es apto para ganar, si en aquella finca, en aquel negocio, en aquella casa hay algo negativo o hay algo de riqueza, esmeralda, beta, aquellas personas que tanto me han buscado, donde yo he ido, siempre he dicho no lo hay o sí lo hay, hablo con la certeza, hablo con la seguridad, y por eso a esta hora quiero hacerle la invitación a todos, a que si usted por algún motivo, tantos años de intentar ganar un chance, de apostar una rifa, de apostar un baloto, tanto tiempo haciendo huecos en su finca, escuchando ruidos, viendo imágenes, viendo luces, y no ha podido, yo personalmente, le voy a decir si hay o no hay, sígalo intentando o no lo siga intentando, yo personalmente le voy a decir, usted puede ganar tal día. Yo hablo con seguridad, yo hablo con franqueza, yo hablo simplemente con la verdad. Aquí muchas personas me catalogan como brujo, muchas personas me catalogan, no, mire, yo tengo conocimiento y lo comparto, visito a aquellas personas también. Como lo he dicho en varios programas, en diferentes lugares, respeto el conocimiento de la madre naturaleza. Gracias a Dios. Yo le puedo decir a usted, amigo, amiga, cuál es el día exacto, dónde, cómo, cuándo va a apostar. Por eso, yo no le voy a mandar a apostar a usted a una lotería 10 mil pesos, 5 mil, vaya, juéguela y espere un mes, dos meses. Diariamente juegan 25 a 40 loterías aproximadamente. Yo le voy a decir, el día suyo es tal, juegue tal número de tres cifras, de cuatro cifras. Juéguelo así de esta manera, en tal sitio, en tal lugar. Así lo voy a hacer porque yo sé, escucha bien, que yo puedo lograr. Yo he ganado, yo he compartido. Aquí las personas llaman, mandan sus mensajes, me mandan sus nombres. Me dicen, José Antonio, gracias. José Antonio, gracias por compartir ese conocimiento. Y lo que yo he hecho es compartir con todas aquellas personas que de alguna u otra manera saben que tienen esa necesidad, aquellas personas que tienen esas hipotecas, aquellas personas que han querido viajar, conocer, aquellas personas que han querido pagar esas deudas. 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Pero eso sí, hágalo, porque usted tiene fe, hágalo porque usted tiene creencia, hágalo porque usted tiene deseos de cambiar, hágalo porque usted tiene esa fe en que las cosas van a salir bien, hágalo porque usted tiene esa fe en que las cosas van a cambiar totalmente. No lo haga porque yo le estoy convenciendo, porque yo hablo bonito o hablo feo. No, no lo haga por eso, hágalo con ese conocimiento en que usted puede apostar y ganar. Mire, 10, 12 personas, 15 personas que me escriben, a veces simplemente le digo a una, juegue tal número, juegue este de 3 cifras, juegue este de 4 cifras, porque el resto son personas que a veces no tienen fe, no tienen creencia. A veces son esas personas que llaman por chismosear, con todo respeto. Así lo hablo, y así lo hablo claro, porque me gusta hablar claro. José Antonio le habla a usted con la sinceridad. Por eso cuando usted decida, ya sea hoy, en un mes, en un año, decídalo porque en realidad usted necesita, decídalo porque en realidad usted quiere, decídalo porque usted en realidad se va a dar cuenta que las cosas pueden mejorar. 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Así es.
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1: La mañana avanza y con la mañana la buena música de Armonías Boyacenses. 9:13 minutos en Colombia, que no se le haga tarde a usted que realiza sus diferentes actividades a esta hora. Don Vicente Chirri, nuestra gente de Silvia en el departamento del Cauca. Aquí estamos llevándoles a todos ustedes la buena música con muchísimo gusto para ustedes que están por allí en el sur de Colombia. 9 de la mañana, 13 minutos.

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1: La hora en Colombia, a las 9 de la mañana, 16 minutos. Les acompaña a esta hora John Jairo Lara Ortiz. Estoy con la dirección general de Don Simón Ortiz Medina, llegando a todos los hogares aquí en el departamento de Boyacá y en Colombia a través de la internet. Ustedes son los que programan 9 de la mañana, 16 minutos. Saludos a esta hora, Don Leonardo Gómez. Nuestra gente de Cachipay en el departamento de Cundinamarca quieren escuchar esto.

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1: La hora en Colombia, las 9 de la mañana, 20 minutos. Armonía Boyacense, llevándoles la buena música a todos ustedes. Ustedes que se quedaron en casa, ustedes que están en el trabajo, ustedes que van en el transporte público. Aquí estamos acompañándolos. El caso ahí de don Fabio Mejía López, el hombre transitando ahí por las carreteras boyacenses, disfrutando también de esos paisajes de nuestro departamento y, por supuesto, en la mejor compañía, los 950 de la M.

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1: Y qué bueno poder compartir con todos ustedes a las 9 de la mañana, 24 minutos, Armonías Boyacenses 950. Aquí estamos como siempre llevándole la música. Tenemos mensajes por acá en nuestra línea celular 311-528-3800. Siempre les acompañamos. Está don Laureano Borges en la capital de la República. El hombre saludando a toda su gente allí en Santa Sofía, aquí en el departamento de Boyacá. Y a las 9:24 continuamos con esta buena música.
2: Óigame, compadre, Maratón ya tiene ganas de bailar, hombre.

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3: Las 9 de la mañana, 27 minutos de este día martes. Vamos con oyentes, Aurora Herrera y de Soacha, Cundinamarca.
4: Armonías boyacenses, Dios me los bendiga a todos en Boyacá, Cundinamarca, Bogotá y en todo lado que escuchan Armonías boyacenses. Reportando sintonía, Aurora Herrera desde Soacha. Quisiera escuchar un tema de Giovanni Ayala, Historia de amor. Muchísimas gracias, un abrazo grandísimo desde Soacha. Dios me los bendiga, escuchando Armonías boyacenses.
3: Listo, señora Aurora, con muchísimo gusto. Le complacemos con las canciones, con los éxitos, con la buena música a nuestra gente ahí en el sur de la capital de la República. 9 de la mañana, 28 minutos, las 9, 28 minutos en Armonía, siempre llevándoles toda la música y, por supuesto, el gusto musical de cada uno de nuestros oyentes.

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1: La hora en Colombia, a las 9 de la mañana, 32 minutos, 9:32. Continuamos con más éxitos, con más música. Ustedes son los que programan acá en el 311-528-3800. Seguimos de saludos ahí para la señora Araminta Pérez, nuestra gente que está en Cundinamarca, en el municipio de Pacho. 9:32 minutos, más y mejor música.

La hora en Colombia, 25 minutos, ya faltan para las 10 de la mañana, 9:35. Más saludos, saludos musicales, ustedes lo pueden hacer acá en la línea WhatsApp, por mensaje de texto, por mensaje de voz, por llamada también. Ahí está Esmeralda ahí en Soracá diciendo: yo estoy presente siempre con mi radio a todo volumen acá a los 950 de la M. Faltan 25 minutos para las 10.

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1: Ahí está la buena por grabación, 9 de la mañana, 40 minutos, y aquí están los mejores oyentes en el 311-528-3800.
2: Buenos días, don Jairito, ¿cómo me le va? Habla con José Valero aquí reportando sintonía aquí de Pasca, Cundinamarca, aquí lluviosito hoy, y aquí trabajadorcito, aquí cogiendo unos frijolitos, y para un saludito a toda la gente pasqueña, toda la gente radio escucha. Y para solicitar un disquito, don Jairito, de Nelson y sus estrellas, Llorándote. Un feliz turno, don Jairito, Dios me lo bendiga y siga con esa buena programación.
1: Listo, con muchísimo gusto, don José Valero. 19 minutos, ya faltan para las 10 de la mañana, llega Nelson y sus estrellas, 9:41.

0: La hora en Colombia, la 9 de la mañana, 46 minuticos, 46 minutos. Acá seguimos con las canciones. Ustedes programando 311-528-3800 en esta mañana. Bueno, por acá me están solicitando. Vamos a ver qué nos dice por acá los oyentes. En Armonías Boyacense 950. Dice por acá Don Nelson Alonso González, el hombre sintonizado con la buena programación, con la buena música por allí. Desde Santander, 9:47 minutos.
1: Reportando sintonía aquí desde el barrio La Ceiba de la hermosa ciudad de Bucaramanga. Hoy como todos los días en fiel sintonía, en sintonía de las mejor de las AM, Armonías Boyacenses. Quiero hacerme partícipe de la programación en esta bonita mañana, escuchando la canción Solo Mía de mis paisanos, los hermanos Quiroga de Oiba, Santander.
0: Y esto con muchísimo gusto, nos vamos con los hermanos Quiroga en Colombia, 9:47 minutos.

Solo mía, 9:51 minuticos. Y por acá, un Holman Jiménez en esta mañana un poco gris aquí en el centro del departamento de Boyacá. Cielo nublado con amagos de lluvia. Les presentamos por acá los clásicos del merengue. 9 para las 10, Holman Jiménez en Chiquinquirá.

0: La música no se detiene en Armonías Boyacense 950 en el AM. 5 minuticos ya faltan para las 10. Nosotros continuamos llevándoles a ustedes la buena programación. Mensajes acá a nuestra línea celular 311-528-3800. Estamos saludando a esta hora a nuestros oyentes. Don Ever Pacheco desde el departamento de Cundinamarca. Ahí está en Cachipay, Cundinamarca, allí en el occidente de Cundinamarca. Muy bien. Usted que está ahí en la sintonía con nosotros. Faltan 5 minuticos para las 10 de la mañana y la música continúa.
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5: Ustaguastaguachichamuri, todos los días le doy gracias a Dios por darme tanta sabiduría, por darme tanto conocimiento para poder compartir con muchos de ustedes que hoy en día han perdido la fe, han perdido la esperanza de salir adelante, de triunfar en la vida. Dios dice, ayúdate que yo te ayudaré. Y la fe es la que mueve montañas y convierte las piedras en pan. Le hablo a usted, hombre incrédulo, mujer incrédula, personita que ya está cansado de visitar miles de lugares que les prometen el cielo y la tierra y les salen con un chorro de babas, vengan de verdaderos profesionales, porque el que sabe, sabe, no es como el que está aprendiendo. Y recuerde que todos mis trabajos y mis tratamientos son totalmente garantizados. Por algo será que llevo 25 años en parte de Boyacá, Santander, Cundinamarca, y donde hasta el día de hoy nada me ha quedado grande, porque yo pañitos de agua tibia no le doy a nadie. Como quien dice, sojediondo o sojedionda, la gran cacica Yacira saca el daño vomitado, orinado, defecado por los ojos y por los oídos y le muestra a usted la jeta, la cara a la persona, porque hoy en día tenemos que cuidarnos hasta de la propia sombra, porque ojos vemos, pero corazones no sabemos. Y aquí viene mucha personita que son ave paso, ave de rapiña. Eso prometen que en 72 horas le van a traer a su ser amado, que en 72 horas se van a ganar el chance de la lotería, que se ganaron 80, 200, 300 millones de pesos. Entonces, si saben tanto, ¿qué hacen aquí? Vienen es a quitarle lo mucho, lo poquito al pueblo, y a veces pagamos justos por pecadores. Por eso recuerden, mis muchachitos, que el que sabe, sabe, no es como el que está aprendiendo. Y la gran cacica Yacira lleva, son 25 años en parte Boyacá, Santander, Cundinamarca. No soy ave de paso, no soy ave de rapiña. Recuerde que como madre, amiga, consejera espiritual, yo sí me pongo en el pellejo de muchos de ustedes para dar sanación y curación, donde muchas personas prometen el cielo y la tierra, salen y se van y los dejan viendo un chispero. Recuerde, mis muchachitos, que el que sabe, sabe, no es como el que está aprendiendo. Usted que es de malas en el campo sentimental, marchan mal sus negocios, tiene enemigos, malos vecinos, sufre de alguna enfermedad rebelde o desconocida, ha visitado miles de lugares y no ha encontrado la verdadera sanación, deme la oportunidad de mostrarle con hechos, no con palabras, porque las palabras se las lleva el viento. Vengan ante la gran cacica Yacira, la diosa del amor, la que tiene la sabiduría indígena, la que tiene solución para todo, menos para la muerte, sojediondos, sojedionda. Y recuerden, mis muchachitos, que como quien dice, Dios arriba está ahí para abajo, mira, y sabe quién hace el bien y sabe quién hace el mal. Por eso yo, como madre que soy, siempre voy a hacer el bien sin mirar a quién, sojediondos, sojedionda. En este momento quiero que ustedes escuchen testimonios de casos de la vida real.
6: Seguimos recibiendo testimonios de agradecimiento. Mi muchachita, ¿su nombre cuál sería y de dónde venir, berrionda?
7: Mi nombre es Rosa, vengo de la Chiquinquirá. Quiero dar el testimonio a Yacira porque mi marido era muy mujeriego. Me daba mucha mala vida y andaba con una y con otra. Me pegaba, me daba mucha, muchísima mala vida porque él tenía un daño, una brujería, y Yacira lo sanó. Ahora él es hombre bueno y vivimos felices gracias a Yacira. Ella me mostró la cara de la persona que nos había hecho daño y era una ex mujer. Ella me regaló un numerito y me gané 8 millones de pesos. La recomiendo que vayas a donde Yacira. Ella no, sí nos ayuda de verdad.
6: Ay, Dios mío, la bendita. Gracias, mi muchachita, por ese hermoso testimonio. ¡Oh, Sajaísa Majolanga! Seguimos recibiendo testimonios de casos de la vida real. Mi muchachita, ¿su nombre cuál sería y de dónde venir?
8: Yo vengo de Chiquinquirá. Vengo a dar un testimonio a la señora Yacira por una enfermedad que estaba sufriendo hacía muchos años, y de pronto vine a saludarla y ella me conoció que era lo que tenía, que era un trabajo puesto por un familiar. Y bueno, ella nos hizo todo el trabajo y gracias a Dios hasta el momento vamos bien.
6: ¿Usted le recomienda a toda esta hermosa gente que nos escucha en la cajita de la radio que venga personalmente y me visite? Que yo sí muestro es con hechos, no con palabras, porque yo le mostré a usted la cara a la persona y era un familiar, ¿verdad? Cuéntele a la gente regonita que en este momento nos escucha la verdad, porque mis testimonios son de casos de la vida real, porque yo no necesito pagarle a nadie para que me regale un testimonio. Por algo será que llevo 22 años en parte Boyacá, Santander, Cundinamarca. Esta mujer estaba casi postrada en la cama y gracias a Dios, ¿cómo se siente el día de hoy? ¿Me recomienda o no?
8: Hoy yo me siento, gracias a Dios, bien con mi salud, y le recomiendo a todas aquellas personas que quieran visitarle y consultarle sus problemas, porque ella es bien, conoce bien el trato que tengan o el problema que tengan.
6: Gracias, mi muchachita, por ese hermoso testimonio, y chamango con hongo.
5: Testimonios de casos de la vida real. Gracias a Dios, hoy en día llevo 25 años. Personas que han regalado testimonios hace 20 años, hace 22 años, su Mercedes, porque yo tengo la capacidad, el conocimiento. Yo no soy ave de paso, yo no soy ave de rapiña. Yo aquí no les voy a demostrar lo que no puedo entregar o lo que no puedo ser, sojediondo, sojedionda. Soy la única persona que saca el daño vomitado, orinado, defecado por los ojos y por los oídos. No se les olvide traerme la orina de la mañana, un puñado de tierra donde usted piensa que está la guaca del tesoro. Recuerde que yo soy especialista en sacar guacas, tesoros ocultos. Usted solamente tráigame el puñado de tierra o mándeme un video donde usted piensa que está esa guaca, ese tesoro. Automáticamente, sojediondo, sojedionda, no se me metan a brutos, porque toda guaca, todo tesoro tiene un demonio, un espíritu que lo cuida. Usted dice, eso no pasa nada, yo voy a ir a sacar esa guaca. Cuando ustedes van sacando esa guaca, como quien dice, muchas veces esa guaca, la que se abre, sale un rayo de luz que puede dejar ciego a la persona o paralítico, ¿verdad? Pero a veces uno dice, eso yo no creo, pero como quien dice, como existe Dios, existe el diablo. Como existen las cosas buenas, existen las cosas malas, ¿verdad? La gran cacica Yacira siempre le cierra el cuerpo a la persona desde la mula hasta las patas, le pone un escudo protector, como quien dice, mis muchachitos o mis muchachitas, para sacar esas guacas tan anheladas. Por eso les digo, zapatero a tus zapatos, ojediondo, ojedionda, y recuerde que yo entrego el verdadero líquido sagrado. Yo no necesito ir hasta su casa, hasta su finca, hasta su vereda, no señor. La gran cacica Yacira le entrega a usted el líquido sagrado que se riega alrededor donde usted piensa que está la guaca, el tesoro. Esto automáticamente, si la guaca se corrió del lugar, automáticamente esto lo chupa o la trae al lugar donde usted piensa que está la guaca. Si sale de color De color amarillo, eso significa que hay oro. Si sale de color verde, eso significa que hay esmeraldas. Si sale de color, como quien dice, morado claro, eso significa que hay una guaca de dinero. Si sale de morado oscuro, eso significa que es una guaca del diablo, o sea que eso no se puede sacar. Recuerde que el que sabe, sabe, no es como el que está aprendiendo. Mi muchachito, mi muchachita, levántese de esa cama donde está postrado, lleno de deudas, problemas, dificultades. Venga y chimosiemos tarjeta. 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Usted tráigame su nombre, su fecha de nacimiento, su peso, su estatura, y yo aquí le voy a hacer su papelita numerológica. ¿Para qué sirve la papelita numerológica? Para que usted pueda apostar y ganar los días que son reactivados para su signo zodiacal y para su suerte. Nosotros todos los días no tenemos suerte, tenga la plena seguridad. Por eso, como quien dice, no se especifican qué día es el que usted puede apostar, qué día es el que usted puede ganar, cuáles son los días del amor, cuáles son los días de la suerte, cuáles son los días de la salud. Y por eso yo estoy regalando la papelita numerológica. Pero usted me puede llamar a mí y me dice, Cacica Yacira, mi nombre, mi fecha de nacimiento, mi peso, mi estatura es tal, tanto, tanto. Quiero que me lleve mi papelita numerológica porque voy a ir a la consulta. Como también les estoy regalando el chance totalmente tapado, toda la vida lo he entregado, y son muchas las personas que han ganado, ¿verdad, Sogediondo, Sogedionda? El chance totalmente tapado se le entrega ritualizado para que ustedes apuesten y ganen. Muchas personas han ganado a los 8 días, a los 15 días, al mes. Eso depende de la energía y la suerte que tenga la persona, ¿verdad? Por eso, mis muchachitos, no dejar para mañana lo que pueda

la jeta, la cara a la persona, pero sí les hago prometer ante Dios que no puede tomar ninguna represalia. Ya es el corazón que ustedes quieran, ¿verdad? Porque recuerde que la gran cacica Yacira siempre le gusta hacer el bien, sin mirar a quién. O sea que si usted sufre es porque quiere sufrir, porque todo problema sí tiene solución y toda enfermedad su sanación. 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Esta brujita de la escoba de la suerte viene con un numerito de la suerte. Esta brujita de la suerte se coloca detrás de la puerta, para alejar el enemigo, el mal vecino, la mala persona que le quiere hacer daño, ¿verdad? Yo les explico, porque la brujita de la suerte tiene una magia que coloca la escoba se puede colocar hacia arriba o hacia abajo, y yo les voy informando para qué sirve la escobita de la suerte con la brujita, ¿verdad? Sojediondo. Todo este mes es un mes de secretos, de misterios. Usted que espera para salir adelante, para triunfar en la vida, este mes es el mes de, como quien dice mis muchachitos, de octubre, el mes de octubre, que es el mes de los brujos, de sacar las malas energías, las malas vibraciones, atraer cosas positivas y buenas para su vida, ¿verdad? 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Hay muchas personas que quieren vender lo que yo entrego, personas que quieren entregar las mismas esencias, personas que quieren hacer un programa similar o parecido al mío. Recuerde que la gran cacica Yacira solamente hay una, ¿verdad? Sojedionda, donde yo entrego la verdadera esencia del creme original. 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en el ombligo, en el pajarito, la pajarita, para llamar atención de otras terceras personas, pero si ya lo queremos para enamorar, no lo aplicamos en la palma de la mano y tocamos al muchachito, a la muchachita que nos gusta, pero ojos, ojediondo, no me pongan a agarrar a la comadre, compadre, que enamora, usted me echa la culpa, yo, está la esencia del creme, la del dominio, amansaguapos, pega, sígame siempre encima. 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Únicamente lo entrega a quién, la gran cacica Yacira, la que tiene solución para todo, menos para la muerte. Sojedionda. Y recuerde que también estoy entregando el labial del creme. Eso viene con un cuartico de manteca de cacao. Aplíqueselo en la jeta, bese a todas las que quiera. Ay, Dios mío, en la bendita, ¿no? Porque se enamoran todos o todas. Mucho cuidadito, sojedionda. ¿Verdad? 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

0: 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Bueno, yo ya me tener que largar, que mi Dios me los acompañe. Ayacuna y ayo.
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Bueno, para nuestros amigos de Samacabra que me están solicitando Contémonos las penas en Colombia, a las 10 de la mañana, 25 minutos, 10, 25 minutos en los 9:50 de la M, avanzando en este día martes 13 de octubre.

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0: 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Y se lo dice el gato y su swing y los ruiseñores de Santander.
1: Y continuamos con la buena música, 10 de la mañana, 30 minuticos, acá con la dirección general de Don Simón Ortiz Medina. Llega Pastor López, dice loquito, loquito por ti, 10:30 minutos en la mañana del día martes. Acá estamos de buena música.

Y por acá me están solicitando también la música de los hermanos Ariza, dice la que sea. En Colombia usted escucha Armonías Boyas en 10 de la mañana, 34 minutos. Seguimos de más canciones. La música, los éxitos, la buena programación, los hermanos Ariza, 10:34.

La hora en Colombia a las 10 de la mañana, 38 minutos, 10:38 minutos. Bueno, seguimos de canciones, por acá llega Sergio Vargas, también estamos saludando a Juan Pablito, dice por aquí el saludo cordial allí para nuestra gente que se encuentra en sintonía, don Pablo Carreño, nuestra gente de Madrid, Cundinamarca, y esto dice con Sergio Vargas, dile, 10:38 minutos en la mañana del día martes.

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1: y y también con la música carrilera, don Humberto Zipacón. Por acá esto dice dos amores legales. Avanzamos a las 10:44 minutos en este día martes 13 de octubre. Aquí seguimos de canciones. Nos seguimos acompañando con esta bonita programación en el 311-528-3800. Las 10:44 minutos. Acá como siempre con la dirección general de don Simón Ortiz Medina.

Las 10 de la mañana, 50 minutos. Luis Alberto Posada, ya en el fin de año, llega con esto que dice: Determíname un poquito. Aquí estamos, de más canciones, de más buena música. Por acá, el saludo cordial para nuestra gente que está a esta hora sintonizada. Don José Bolívar en Pesca, en el departamento de Boyacá, ya para don José Bolívar y para todos. Ya viene el Checo Acosta. Antes llega esto que dice: Determíname un poquito. Luis Alberto Posada.

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1: Las 10 de la mañana, 55 minutos en Colombia, 10:55. Bueno, nos vamos de saludo, señor Mario Zamora, reportándonos sintonía por acá. Nuestra gente que siempre está en la fiel sintonía de los 9:50 de la AM. Usted que está trabajando allá en el campo, aquí le contamos que está haciendo un bonito día. Y acá seguimos con la buena programación de Armonías Boyacenses.
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Lora en Colombia, las 11 de la mañana, 11 en punto. Nosotros continuamos con más programación en el 311-528-3800. Armonías boyacenses. Bueno, más canciones, otra hora de música. Llega Cías Quintana, jardinero de la música popular, con esto que dice Otro Destino.

Las 11 de la mañana, 4 minuticos, 11, 4 minutos. Sí, dice aquí para la Virgen del Carmen, con la familia amada, 11, 4 minutos. Ustedes programando por aquí, don Humberto Zipacón. El saludo para don Roberto Sánchez, nuestra gente de Sotaquira. Las 11, 4 minutos.

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1: La hora en Colombia, las 11 de la mañana, 8 minutos. Bueno, para don Julio y don Edilberto Lara, por acá llega esto que dice con Darío Gómez, La Tirana. También estamos saludando por allí a don Alvarito Corredor, 11 de la mañana, 9 minutos, 11, 9 minutos en saludos musicales.

Y don Luis Jiménez también en la sintonía total cuando ya se aproxima la hora del almuerzo. Son las 11 de la mañana, 12 minutos. Llega por aquí el caballito de acero para nuestra gente que le gusta salir a montar en bicicleta, que está por ahí haciendo ejercicio. También ese saludo cordial. 11, 12 minutos. El caballito de acero, don Luis Jiménez.

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1: En Colombia, a las 11 de la mañana, 20 minutos, más y mejor música. Seguimos disfrutando, don Javier Montenegro. Nuestra gente que está siempre sintonizada desde el municipio de Arbeláez, en el departamento de Cundinamarca. Ese saludo para la familia Montenegro, y por acá está solicitando más canciones. Ustedes siguen programando, don Javier. Muchas gracias por comunicarse con nosotros desde el departamento de Cundinamarca, exactamente allá desde el municipio de Arbeláez. Aquí está la buena música, 1120.

de la ausente. 11 de la mañana, 24 minutos, las 11, 24 minutos en los 950 de la Armonías Boyacenses, aquí con todas las canciones, con todos los éxitos y por supuesto con los diferentes géneros. Llega don Antonio Aguilar allá para nuestros oyentes, don Sergio Camelo también ya sintonizado con la buena programación en Armonías Boyacenses. Bueno, nos vamos con esto que dice así.

0: Ahí estamos con la buena música, con la buena programación. 11 de la mañana, 27 minutos. Don Genaro Toba saludando a sus señores, saludando a sus amigos a esta hora de la mañana.
1: Don David Pérez en Coromoro, Cincelada.
0: Sí, señor.
1: Y su hijo, el cantante de música popular. Y hágame el favor, y a la señorita Oliva Torres, a la señora Amparo Sanabria, a don Israel Otálvora en Churubita, Zamacá, y a la señora Flor de la Cabulla. Deme Flor de Capomo, gracias, muy amable.
0: Listo, con muchísimo gusto, ya viene más música norteña en Colombia. Usted escucha Armonías Boyacenses, 11:28 minutos. Antes llega por aquí el Guayao con Armando Hernández, y ya viene la Flor de Capomo.

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2: Las 11:31 minutico, la flor de Capomo, allá para la familia Toa, 11:32.

0: Las 11 de la mañana, 34 minutos para nuestra gente de Huasca en el departamento de Cundinamarca. Muchas gracias por el reporte de sintonía en el 311-528-3800. Estefanía Fétiva, esto dice así.
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El vallenato también tiene su espacio, 11 de la mañana, 40 minutos, una carta a mi chata, dice las estrellitas. Por aquí seguimos, de más canciones, de más oyentes, 20 minutos, ya faltan para las 11.

0: Y continuamos de canciones de buena música a esta hora en Colombia. Ya tenemos las 11:43 minuticos, 17 minutos faltan para las 12. Nos vamos de más saludos para la familia Ríos en Anorí, departamento de Antioquia. Por allí disfrutan de la buena música a través de las diferentes aplicaciones. La señora Rosa Ríos, esto dice así:
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0: Canciones más éxitos, 11 de la mañana, 47 minutos, las 11, 47 minutos. Bueno, por acá, más canciones, más oyentes en el 311-528-3800. A ver, ¿qué nos dice por acá los oyentes?
1: Buenos días, locutores de Armonía Boyacense, acá reportándole sintonía de Manzanares Caldas, Rafa Vázquez, Margalén Temical y Alberto Posada, qué duro es querer. Tengan un lindo día, Dios los bendiga.
0: Listo, ahí estamos con la buena música para todos nuestros oyentes que están siempre con nosotros acompañándonos en esta mañana espectacular de canciones, de buena música a todos nuestros oyentes en el 311-528-3800, Armonías Boyacense, la música popular, dice por acá, para nuestra gente que está siempre con nosotros, faltando solo 12 minuticos ya para las 12. En Colombia, usted escucha Armonías Boyacense 950 en el AM.

La música, los éxitos, el sabor, dice por acá Don Chucho Borges, nuestra gente de Venta Quemada. 9 minutos, ya faltan para las 12. Esto se llama No Podrán Separarnos, Jorgito Celedón.

Y somos con la buena programación, 11 de la mañana, 57 minutos. Yo los estoy acompañando hasta esta hora con la dirección general de Don Simón Ortiz Medina, la torre de transmisores, la señora Blanca Martínez, secretaria ejecutiva Viviana Pulido. Ya viene otra hora de música para acompañarlos en la hora del almuerzo. Y después de la 1 de la tarde llega la segunda parte de los saludos musicales, la hora del recuerdo, toda la programación habitual de Armonías Boyacense. Llega esto que dice la hora cero. El saludo cordial allí para Don Luis Buitrago, para toda nuestra entonces 57 minutos.

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2: Son las 12 del mediodía y un minuto.
3: Sí, señor, ya soy un viejo. Mis canas son el trabajo y el pasar lento del tiempo. Por ellas es que yo valgo y digo estar en lo cierto. Me encuentro en estas sabanas como el espanto de un muerto, saliendo de vez en cuando hasta que escuchen mi cuento. Porque hoy es mucho el vaquiano que se pierde con el viento. Nací en un palmar hermoso a orillas de un gran estero. Me cobijó la sabana con ese manto tan tierno de estoraques y mastrantos en las frías noches de invierno. Me arrulló el amanecer, el canto del becerrero y la música de un arpa que matizaba mis sueños. Yo que sentí la alegría cuando se montaba en pelo a pura puerte corral el legítimo llanero. Cuando caballo y jinete se comían el llano abierto. Cuando el corcel indomable reclamaba sus derechos al sentirse dominado por el hombre verdadero. Esos tiempos ya no vuelven, solo quedan los recuerdos. ¿Cuándo se mira hoy en día enfrentársele al invierno? ¿O quién lleve 1000 novillos de Arauca a Villavicencio como lo hacíamos nosotros, con la inclemencia del tiempo, comiendo del por si acaso o tradicional pollero? Ya se murió el valletón, prenda de mucho respeto. Ahora domina el caucho, la madrugada y el sereno. Y hasta un poncho disfrazado que es de origen antioqueño. Y un transistor japonés, producto del entendimiento. Por eso es que ya confunden un potro con un muleto. ¡Qué vaina! Me encuentro triste de ver a mi llano revuelto. Las muchachas ya no bailan el joropo verdadero. Se contentan con un disco que les tuerce el esqueleto, igual que una taparuca cuando sacude el plumero, o bien una vaca vieja con un tábano en el cuerpo. Se cuentan a ojos cerrados los buenos hombres llaneros, los que le hierve en su sangre el ancestro verdadero, los que montan un caballo como lo hacían los abuelos, los que bailan un joropo con esa clase y talento, los que veneran al llano como nosotros, los viejos. Yo ya no sirvo pa' nada, no me responde mi cuerpo. Me la paso acomodado en una butaca de cuero con un bastón de cubarro, mascando chimó del bueno. Me acompaña un borsalino, sombrero de fino pelo, regalo de María Laya, famosa en el llano entero. Hasta el amor ha cambiado, ahora ya es moderno. Las muchachas de hoy en día no quieren a los llaneros porque son atravesados y con la pata en el suelo. Se enamoran de unos pavos que visten sin pulimento, con el cabello más largo que rabo y potro certero. Ah, llano, cuando era llano, me hacen llorar sus recuerdos. Qué buenos esos parrandos para las fiestas de Año Nuevo, cuando el año nos llegaba comiendo hallaca en mi pueblo, trabajando uno becerra recostá en chuzos de cedro, rompiendo la madrugada con un buen seis por derecho. Nuestra música llanera hoy en día ya es un entierro y nadie quiere escucharla, dicen que eso es muy feo. Prefieren la algarabía de los ritmos extranjeros, como si aquellos tuvieran el ancestro verdadero. Señores, les contaré, esto es asunto muy serio. Mientras que ustedes lo piensan, aquí se queda este viejo llorando sus amarguras a la luz de los luceros, esperando que la luna bañe de plata al estero y que el rocío de la noche bese a las flores de enero, para irme a lo profundo, donde se pierde el misterio.

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0: Y seguimos con ustedes, amigos oyentes de los 950 AM, Armonía Boyacenses. Estos son los saludos musicales en su segunda parte. Con los éxitos musicales del momento. La música norteña. Popular. Carranguera. De carrilera. Los éxitos rancheros. El mejor vallenato. La música tropical bailable. Y no puede faltar la música llanera. Todo esto para pasar una tarde súper genial. Con la voz alegre de la radio. J. Amado.
1: Ay,
0: bienvenido.
1: Me gustas.
2: Muy buenas tardes, tengan de todos y cada uno de ustedes, mis oyentes, que están ya conectaditos, vienen trabajando, vienen disfrutando nuestra radio 950M desde muy tempranas horas en la mañana. Y por acá continuamos con todos ustedes en la segunda parte de los saludos musicales. Este martes 13 de octubre, señoras y señores. Dicen por ahí que martes cabalístico. Bueno, martes 13 de octubre, con toda la alegría, con todos los éxitos musicales 950 AM. Después de una noche pasada por agua aquí en la capital boyacense, parte de la mañana también. Pero bueno, bendito Dios, que caiga agüita bendita, que caiga agüita. La última palabra la tiene nuestro Padre Todopoderoso. Sí, señor, sí, señor. Con él contamos. Con la bendición del Dios Todopoderoso, de la Virgencita de Jesucristo, de nuestro ángel San Gabriel, arrancamos esta segunda mitad de la tarde. Esta mitad de la tarde, su segunda parte de los saludos musicales. Para compartir, para disfrutar con todos ustedes de la buena música, de los éxitos que solicitan a través del 311-528-3800. Saludos musicales que van hasta las 6 de la tarde. Posteriormente vendrá la hora del recuerdo, una hora para viajar y gozar en el tiempo. La hora del recuerdo, 9.50 AM. Todo esto con la dirección general de Don Simón Ortiz Medina. En la Secretaría de Recepción, Viviana Pulido. En la Torre de Transmisores, Blanca Martínez. Acá les acompaña la voz alegre de la radio, J. Amado. Con gusto, en esta tarde vamos a disfrutar, vamos a gozarnos de la buena música, los buenos éxitos parranderos, alegres, tropicales, carrangueritos, norteño, popular, ranchero, llanero y la música carrilera, claro que sí. Una de la tarde, 2 minutos, una de la tarde, 2 minutos. Esta es Armonía Boyacenses 950 AM. Saludos para todos los que nos acompañan ahí a través de la internet también. Conectaditos, conectaditos, participando, disfrutando de los saludos musicales y la hora del recuerdo. Nos dejamos por acá con Vargas Bill y esto es la Boquitrompona, señoras y señores. Una de la tarde, 2 minutos. Bienvenidos.

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1: Una de la tarde con 5 minutos, una tarde 5 minutos, saludos musicales 9:50 AM, por acá llegaron Rómulo Caicedo, Mil Gotas de Llanto.

Una de la tarde, 8 minutos, una tarde con 8 minutos. Estos son los saludos musicales para que llegan Pastor López. Y esto es Solo un Cigarro. Una de la tarde, 8 minutos, una 8. Ustedes programan al 311-528-3800.

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1: Tenemos la 1:11, 1:00 de la tarde, 11 minutos, saludos musicales, gracias por acompañarnos, con todo gusto les vamos acompañando, entregándoles a todos ustedes la buena música, la programación 950.

Bueno, muy bien, señoras y señores, y continuamos de buena música para compartir con ustedes en esta tarde, para disfrutar con ustedes en este día martes, segundo día de la semana. Dice por acá el saludito, dice: muy buenas tardes, hágame el favor, me regala un poema llanero. Reportando sintonía en Mogote, Santander, bendiciones para todos ustedes. Por acá esto titula Quebrada Honda, señor, Quebrada Blanca. El saludo cordial para toda nuestra gente en Mogote, Santander.

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Porque en el sitio iracundo llamado Quebrada Blanca se marcharon para siempre en el bongo de la parca muchas vidas inocentes, buenas y tal vez malas, llevando consigo mismas su vivir y su esperanza, dejando para los suyos solo angustias en el alma y un poema de amargura.

porque el único culpable es el centro de mi patria, que solo ha sido promesas y siempre la misma vaina.

0: rabia y el sentimiento llanero a todo mi ser embarga. No te aflijas, llano mío, tú eres grande y no te ufanas, pues tu misma valentía ennoblece más tu raza. Brillas con luz muy propia, no con velas emprestadas, y el orgullo bien fundado hace grande nuestras almas.
1: Muy bien, señoras y señores, y continuamos de programación, continuamos de éxitos, una de la tarde de 21 minutos, una de la tarde de 21, a continuación el siguiente espacio cedido en arrendamiento al hermano Jesús. Ya regresamos con los saludos musicales.
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4: Amables oyentes, bienvenidos a un programa realizado a través de la conciencia humana. Un sentimiento que tenemos nosotros a través de la ayuda espiritual del Sagrado Corazón de Jesús y el Espíritu Santo para llevar este mensaje a sus hogares donde hay tristeza, donde hay melancolía, donde la envidia y la maldad los tienen arruinados, los tienen empavados, los tienen totalmente enfermos, porque la envidia es la mala consejera en un hogar. Nosotros no debemos de sentir envidia ante nadie, debemos despertarla. Por eso, los hogares de los curanderos ancestrales de Samayá, que han tenido contacto con nosotros, hoy en día son hogares que caminan por la tierra, que andan como el río que serpentea libremente por el corazón de la tierra, sin temor y sin temerle a nadie. Así debemos andar nosotros, porque somos hijos de Dios y llevamos una vida llena de ilusiones y esperanzas para un mañana mejor. 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Antonio García me llamó de Sogamoso y me dijo: hermano Jesús, estoy desesperado porque me dicen que tengo que operarme de la próstata, que ya estoy con cáncer. ¿Qué debo hacer, hermano Jesús? Deme un consejo, porque estoy al borde de la desesperación y no hay otro camino que pasar. Antonio García, al estar enfermo de la próstata, como me dice usted, voy a hacerle un psicoanálisis grafológico a su letra a través de este WhatsApp que usted me manda, y le voy a decir lo que hay que hacer con usted, porque la próstata es una glándula muy importante en el hombre o en el ser humano. La próstata, si usted deja de tener relaciones sexuales, la próstata se va tapando lenta y paulatinamente. Cuando usted se da cuenta, empieza a sufrir de eyaculación precoz, no dura nada en su relación, disfunción eréctil, de acortamiento de la vista, el sistema nervioso se altera y empieza a sufrir de dolor al orinar. Cuando siente ese deseo de ir a orinar, muchas de las veces siente un ardor en la punta y son unas goticas, y constantemente está pensando en eso. Entonces, querido hermano, el consejo que le voy a dar en este momento es que usted tiene que tener algo importante, y es el deseo de curarse. Para curar la próstata hay muchos tratamientos, y no espere que ese cáncer avance, que ese cáncer le haga metástasis y cuando nos demos cuenta ya no hay nada que hacer. Por eso lo invito para que usted me visite lo más rápido posible que pueda, para retirar esa energía negativa, esa vibra mala que hay dentro de su cuerpo, porque esa enfermedad se la transmitió una persona que estaba enferma de una enfermedad de los riñones que llama vaginitis. Se transmite ese flujo por la uretra y empieza a crear cartílagos y a trancar la orina, el semen y todo lo que usted ve, y por eso empieza a sufrir de disfunción eréctil, agotamiento físico, impotencia sexual. Muchas de las veces la persona comienza a tener histeria, ataques de histeria, ataques de cólera, pelea con el perro, con el gato, no haya ni qué camino agarrar porque esa enfermedad ataca eso. 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Y con mucho gusto le ayudo, querido amigo Antonio García. Yo quiero decirle que no espere para mañana lo que puedas hacer hoy, porque cuando ya una enfermedad hace metástasis, ya no hay nada que hacer porque el cáncer lo está invadiendo. Así contestamos y así ayudamos en Curanderos Ancestrales de Samayá, el consejero que es este quien les habla, el hermano Jesús. Un hombre que lleva 56 años en ardua lucha de estar derrotando esta clase de enfermedades transmitidas muchas de las veces por el sexo o transmitidas por una persona que les tiene envidia. Muchas de las veces una mujer le han hecho un daño y ese daño, cuando tiene relaciones, una persona se lo transmite. Eso es como el virus, como un COVID. Le transmite a la persona ese daño a través de la uretra y la persona al tiempo empieza a sufrir de estas clases de enfermedades. 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Estamos viviendo una era de maldad, de odio, de traición. Y hay mujeres que le hacen trabajos a los hombres, le dan gualichos, entoncamientos, solamente para enamorarle el bolsillo, no enamorarse de la persona, sino del bolsillo, son sacarle el dinero, y cuando esa persona ya no tiene capacidad de moneda, son desechados como un papel, sea hombre o sea mujer. 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Queridos hermanos, por hoy los dejo en manos de la Divina Providencia, esperando que sus hogares reine la paz y la felicidad. Que Dios los bendiga.
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0: Y tenemos la 1:35, 1:35. Ustedes programan al 311-528-3800. 311-528-3800.
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0: Sí, señores, y seguimos de más música, seguimos de más éxitos para todos ustedes, quienes están programando, están participando en esta radio 950 AM Armonías Boyacenses, la emisora del pueblo trabajador colombiano, 1:36.
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Bueno, señores, 1:40 de la tarde, seguimos de más música para todos ustedes. Por acá, nuestro oyente reportando la sintonía a esta hora de la tarde, doña Ángela Poveda Moreno, allá desde Bogotá, dice: muy buenas tardes, armonías boyacenses, para saludar a mi madre Luz María Poveda. Si me puedes complacer con la canción Falsa Fortuna, muchas gracias. Bueno, con gusto, nuestro oyente de la ciudad de Bogotá, que llueve bastante fuerte, llueve allá en la ciudad de Bogotá. 1:40, saludos musicales.

1:44, 1:44 son los saludos musicales. Dice por acá la señora Rosalina Suárez, allá desde Fusagasugá, Armonía Boyacense, muy buenas tardes, para pedirme el favor de un temita, Yapita el 3. Muchas gracias, bonita tarde. Igualmente para usted, señora Rosalina, y a todos nuestros oyentes allá en Fusagasugá, conectaditos, participando de nuestra radio 950 AM. Dice, buenas tardes, hágame el favor, me saluda la familia Bolívar en el municipio de Pesca con la canción Ya pita el tren de los compadres. Listo, señores, bueno, con gusto en Pesca, sintonía en Bogotá también de los 950 AM, Armonía Boyacenses.

1 de la tarde con 47 minutos, 1:47 en la tarde. Nuestros oyentes reportando la sintonía a través del 311-528-3800. Muy buenas tardes, cordial saludo para todos los oyentes de esta espectacular emisora. Un saludito especial al señor Samuel Rojas, fiel oyente, dueño del taller y el taller La Desesperanza, porque sabe cuándo se deja su carro, pero no cuándo lo retira. Saludos especiales, vale, con gusto, señor. Entonces, ahí a mi querido amigo don Samuel Rojas, hombre, cordial saludo para él, gracias por acompañarnos. Puede regalar la canción Soñé con la Muerte. Bueno, muy amables por acompañarnos y participar de nuestra radio 950 AM. Don Fernando Aguilar, Me Soñé con la Muerte, en los 950 AM, 1:48 minutos.

1:51 minutos, 1:51. Saludos musicales para todos ustedes, mis oyentes que van ahí programando, van participando en nuestra radio. Don Luis Germán Sandoval dice: muy buenas tardes, señores de Armonía Boyacenses. Por favor, un saludo al amigo Camilo Quintero, allá en la finca El Pino, vereda El Batán, municipio de Sativa Norte, Boyacá. Se encuentra el hombre vendiendo las vaquitas y alistando la leña para mañana hacer el sancocho de gallina. Caramba, qué bueno. Por favor, con la canción El Campesino Embejucado de los Titanes de la Carranga. Una excelente y bendecida tarde. Muchas gracias a ustedes, mis amigos, allá a nuestro amigo en El Batán, municipio de Sativa Norte, ahí en la finca El Pino. El hombre atareadito, preparando el sancochito, de una vez alistando para mañana el sancocho de gallina. Hombre, qué bueno. 1:52 minutos, El Campesino Embejucado. Sí, campesino.

0: Avanzamos, señoras y señores, y seguimos de más éxitos musicales para todos ustedes a esta hora de la tarde. Reportando sintonía, los amigos, buenas tardes.
1: Señores de Armonía Gulacenses, muy buenas tardes. Un cordial saludo de parte de José Gabriel Chávez González para preguntarles por su excelente programación. Para reportar sintonía por acá desde el municipio de Cibateco, Cundinamarca, para que me hagan el favor y me programen la canción de Marco Antonio Solís y los Buquis, Si ya no te vuelvo a ver. Gracias y una feliz tarde, Dios los bendiga.
0: Bueno, señor, con mucho gusto, aquí los éxitos musicales, ustedes los programan, nosotros con gusto les acompañamos, les complacemos. Unas 57 minutos.

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10: Ya tenemos las 2 de la tarde, 3 minutos en este martes 13 de octubre. La buena música y los éxitos para compartir en esta tarde bonita. 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Cuidar tu salud hoy puede marcar la diferencia mañana. 2 de la tarde, 4 minutos. Saludos musicales 950 AM. Con gusto les vamos acompañando, les vamos entregando lo mejor de la buena música, la programación que ustedes hacen a través del 311-528-3800. Don José Valero por ahí sintonizadito a esta hora de la tarde, allá desde Pasca, Cundinamarca. Buena tarde, mi querido señor. ¿Cómo vamos?
11: Buenas tardes, don Jotica. ¿Cómo me le va? Habla con José Valero aquí reportando sintonía aquí de Pasca, Cundinamarca, aquí fumigando unos frijolitos. Un saludito aquí a mis obreritos y para solicitarle un disquito, don Jotica, de Loco Gustavo Quintero, La Quinceañera. Gracias, don Jotica, Dios me lo bendiga y siga con esa buena programación. Un saludito a toda esa gente que me escucha, a todos esos radioescuchas, y un feliz turno, don Jotica. Chao.
10: Listo, don José, muchas gracias a usted por acompañarnos desde Pasca, Cundinamarca, sintonizadito él, acompañadito a los 950 AM.

Tenemos las 2 de la tarde, 7 minutos, 2 de la tarde, con 7 minutos, el grupo Miramar nos presenta por acá Una Lágrima y Un Recuerdo. 2 de la tarde, 7 minutos, 2 de la tarde, 7, ustedes programan al 311-528-3800.

0: Seguimos de más música, seguimos de más éxito a nuestros oyentes que van programando a través del 311-528-3800. Cordial saludo para todos ustedes, gracias por acompañarnos, disfrutar de nuestra radio y disfrutar de la programación 950 AM.
1: Para solicitar la canción, la metió. Navidad de los Diablitos. Vientos de Navidad de los Diablitos. Muchas gracias. Dios los bendiga.
0: Listo, don Miguel Morales allá en el Tolima, hombre, qué bien. Sí, a veces le pasa con esos lapsus. Tiene uno las cosas ahí de frente en la cabeza, pendiente de tener cuando las va a realizar. Nanay, nanay. Mamola, dijo por ahí alguien muy importante. Mamola. Sí. 2 de la tarde, 11 minutos. Mi querido amigo don Miguel Morales, don Miguel Moreno. Don Miguel Moreno allá en el Tolima, sintonizadito. Vientos de Navidad, aquí están los Diablitos.

0: Don Genaro Toba allá en la finca Durazno en Chocontá, Cundinamarca. Muy buena tarde, señor.
1: Señor Jotica, muy buenas tardes, es un gusto saludarlo, hágame un favor. Un saludito por allá para el departamento de Boyacá, toda la familia Toba y también a la señorita Oliva Torres, a don Atiliano Tocarruncho, a don Mario Poveda y también hágame el favor a la señorita Oliva Torres y a mi esposa María de Jesús Navarrete y hágame el favor a mi Raúl Tálvora y regáleme la Chabela.
0: Listo, mi querido amigo don Genaro Toba, la señora María Jesús Navarrete allá en la finca El Durazno en Chocontá, Cundinamarca. Tenemos a las 2 de la tarde, 17 minutos, 2:17 en la tarde, saludos musicales.

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0: Don Ángel Moreno, Don Ángel Moreno también sintonizadito a esta hora de la tarde, disfrutando de nuestra programación hoy 50 AM, por acá dejando su saludo. Buenas tardes.
1: Un saludo, Jotica, muchas bendiciones, Jotica, un saludo. Saludos a toda la familia de Moreno, Roballo, Subachoque, la señora Mayra, un abrazote especial. Jotica, me saludo con los caballeros de Marina Profe, lindos ojazos. Muchas gracias, Jotica, a usted un abrazo también. A la distancia y muchas, muchas bendiciones. Bueno, feliz tarde, gracias, Jotico.
0: Listo, Don Ángel Moreno, ahí sintonizadito a esta hora de la tarde desde la ciudad de Bogotá. Para la señora Mayra, allá en Subachoque. Cordial saludo también para toda la familia Moreno. 2:10, 21:21.
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0: señores, y seguimos de más música, y la música norteñita, las música bonita. Gracias a los oyentes que van reportando la sintonía. Buenas tardes.
1: Buenas tardes, buenas tardes. Esperamos que coloque la canción de la Puerta Negra. Aquí Carmen Chucurí, aquí esperando que está Yucamo, gana llover. Gracias a mi Dios. Está lloviendo parejito aquí Carmen Chucurí.
0: Sí, señor. Bueno, vale, con gusto el Carmen de Chucurí ahí sintonizaditos. Nuestros oyentes participando de la radio 950 AM.

Acá llega Don Jorge, esto titula El Grillo. Esta es música parranderita, señoras y señores. Solo en los 9:50 AM, Armonía Boyacense, 2 de la tarde, 27.

están participando en esta radio. Allá el saludo para don Holman Jiménez, él allá en Chiquinquirá, sintonizadito, disfrutando en esta radio 950 AM. El grillo, don Jorge Parrandero. 228 minutos.

2 de la tarde, 31 minutos, 2 de la tarde, 31 minutos, y seguimos de más música por acá, oyentes que participan, dicen muy buenas tardes, señor Amado, bendiciones, Dios lo guarde, soy Victoria Sandoval, muchísimas gracias por ser tan especial con todos nosotros, gracias a Don Jotica para aceptar la canción de Franci, para que me recuerde, estaba dedicada para los que se portan mal con las mujeres y también las mujeres que se portan mal con personas inocentes. Bueno, muy bien, señores. Abracito para toda nuestra gente, especialmente a la señora Victoria Sandoval, allá en Casa Próspera, sintonizadita con los 950 AM, Armonía Boyacenses. Para que me recuerde, aquí está Franci.

35 minutos, 12 en la tarde, con 35 minutos y seguimos de más música. Por acá llegan Jorge Veloz y los hermanos Torres. Esto es Por un Televisor.

0: comprar.
1: Miren, los amigos en Cachipay, Cundinamarca, también están sintonizaditos, también disfrutando de nuestra radio 950M, don José Roberto Roa y todos sus compañeros allá en Cachipay, Cundinamarca. Sintonizaditos con los saludos musicales, 2:38 minutos, quieren escuchar a los bacanes del sur. Y esto es El Raspachín, señores. Con los bacanes. Nosotros les complacemos. 2:38 en la tarde.

2:41 en la tarde, más oyentes que disfrutan de nuestra radio, participan dejando su nota de voz a esta, o su nota escrita a esta hora de la tarde. Dice por acá, muy buenas tardes, OJ, reportando sintonía desde Chocontá. Me hace el favor, me regala la canción Novia Venezolana, don Rómulo Caicedo. Listo, señor, con mucho gusto. Nuestros oyentes ahí en Chocontá, también sintonizaditos, participando de la programación 950 AM.

Bien, avanzamos 2:44, 2 en la tarde, 44 minutos. Saludos para todos ustedes, mis oyentes que van ahí programando, participando. Buenas tardes, don J. Amado, bendiciones, feliz tarde para todos ustedes y para solicitar la canción de Jason Pérez, Ella No Quiere. Don Jotica, feliz tarde igualmente para todos ustedes. Gracias por estar ahí conectaditos. Jason Pérez, Ella No Quiere Enamorarse, 2:44.

Ella no quiere enamorarse, sus razones tendrá. 2:47 minutos, 2:47 en la tarde. Y mis amigos ahí en la ciudad de Bogotá también están programando, están participando. Dice hola, muy buenas tardes, reprobando la sintonía. Desde la ciudad de Bogotá, barrio 7 de agosto, soy Ricardo. Me gustaría escuchar la canción de la estrato 8 de los Doctores de la Carranga. Muchas gracias. Bueno, don Ricardo, muy amable para todos ustedes. Nuestra gente en la ciudad de Bogotá, en el barrio 7 de agosto, sintonizaditos con los 950 AM, Armonía Boyacenses.

12 en la tarde con 52 minutos, en la tarde 52 minutos llega la señora Franci, tema que solicitan también por acá a través de nuestra línea WhatsApp 311-528-3800. Muy buenas tardes, don J. Amado, bendiciones para solicitar la canción de Arely Senado, Pasado Pisado. Muchísimas gracias. Rosa la Rumorosa, allá en la ciudad de Bogotá, casa ahí sintonizadita en casita, disfrutando de nuestra programación 950M en Casa Próspera, full sintonía de los 950 AM.

2 de la tarde con 55 minutos, 2 de la tarde 55 minutos, dice por acá, muy buenas tardes, señor Amado, bendiciones, soy Adriana, quiero escuchar la canción de las Diablitas Tastas, Cobarde Mentiroso. Gracias por escucharnos, sea Adriana, ahí en Bogotá, también sintonizadita con la programación 950 AM, Armonías Boyacenses, la emisora del pueblo trabajador colombiano. El grupo Las Diablitas Tastas, y esto es Cobarde Mentiroso 256.

Muy bien, señoras y señores, 3 de la tarde en punto, 3 de la tarde en punto. Estos son los saludos musicales, 9.50 AM en esta tarde del martes 13 de octubre.

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2: 3 de la tarde, minuto, 13 en la tarde, minuto, en este martes 13 de octubre, los saludos musicales. 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Mensaje de la S Centro de Salud San Antonio de Padua y la Administración Municipal de Gachantiba, Boyacá. 3 en la tarde, un minuto, saludos musicales.
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2: 3 de la tarde, 2 minutos, 3 en la tarde con 2 minutos y más oyentes participando de nuestra programación 950M en esta tarde. Dice por acá, muy buenas tardes, señor Amado, me reporto desde Fusagasugá, Alfredo Ureña. Excelente programación, por favor me puede complacer con el disco El Jardinero, del Jardinero de la Canción Popular. Mil gracias y buena tarde. Bueno, a ustedes, mis oyentes ahí conectaditos en Fusagasugá, y a don Alfredito Ureña, fiel oyente, ya hombre, el participando como siempre de nuestra radio 950 y los saludos musicales. Don Elías Quintana, esto es El Jardinero, a las 3 de la tarde, 2 minutos.

0: Y seguimos de más música a las 3 de la tarde, 5 minutos, 3 de la tarde con 5 minutos, oyentes participando ya desde Antioquia, hombre, cordial saludo.
1: Reportando sintonía desde San Antonio, Tolima, Ramiro
0: Quintero. Tolima, perdón, Tolima.
1: Acá desde el Cangazo de los Preciosados, acá con Don Roque Oviedo en el motocarro sintonizados. De la mejor armonía, voy a hacerles un saludito allá en Tuna, Boyacá, al amigo J. Amado.
0: Muchas gracias.
1: Para ver si nos regala el disquito de los hermanos Amado, La Pecosita.
0: Listo, señor, con mucho gusto ya en San Antonio, Tolima, sintonizaditos con los 950M. Muchas gracias, señor, muchas gracias. 13 de la tarde,

más éxitos que ustedes van probando, van solicitando a través del 311-528-3800. Nuestra línea musical 950 AM, dice por acá la solicitud de este tema que está sonando por ahí. Dice: buenas tardes, don Jotica, Dios le acompaña, para solicitar la canción de Alberto Rincón, Señora Prohibida. Ricardo reportando la sintonía ahí desde Bogotá, Casa Próspera, todos sintonizaditos, participando en esa radio 950 AM. 3 en la tarde, 11 minutos, 311.

3 de la tarde, 14 minutos, 3 de la tarde con el 14 minutos. Seguimos de más música, alegría para todos ustedes. Por acá llega Joaquín Bedoya y su conjunto, señores, 3-14.

0: 3 de la tarde, 17, 13 de la tarde con 17 minutos. Saludos musicales para acá nuestros amigos conectaditos. Buenas tardes.
1: Muy buenas tardes, aquí reportando sintonía del Tepal del Río.
0: Sí, señor.
1: Escuchando armonías boyacenses.
0: Bueno.
1: No está, desgracia, me puede regalar una canción.
0: Claro que sí, ¿cuál sería?
1: Dos amores legales. Gracias.
0: Bueno, con gusto, señora, en Paz del Río, full sintonía a esta hora de la tarde, disfrutando de nuestra programación de 50 AM, dos amores legales. Aquí está Maximiliano Garzón, 316.

3 de la tarde, 20 minutos, 3 de la tarde con el 20 minutos. Sigue la programación, nuestro oyente por acá sintonizadito, don José Díaz, en Puerto Gaitán, Meta. Dice, muy buenas tardes, mi señor Jotica, aquí desde Puerto Gaitán, en el Meta, con José Díaz, en sintonía de la programación. Por favor, el tema, la banda de mi vecino. Un solo temita, don José Díaz, con mucho gusto, allá sintonizadito en Puerto Gaitán, Meta, allá disfrutando don José Díaz de los saludos musicales. 3:20 minutos.

3 de la tarde, 24 minutos, 3 de la tarde con 24 minutos, dice por acá nuestros oyentes que van reportando, siguen acompañaditos de los 9.50 AM, muy buenas tardes, reportando sintonía desde Belén, me regala la canción de Potranca de Corral con Jason Jiménez, feliz tarde, igualmente para ustedes, mis oyentes allá en Belén, saludito para nuestra gente en Tuaté Alto, también que están sintonizaditos allá en Belén, Boyacá, 3.24 minutos, 3 de la tarde, 24.

3 de la tarde, 27 minutos, 3 de la tarde con 27 minutos, seguimos de Más Música. Buenas tardes, señor Amado, bendiciones, soy Arturo para felicitar a la mujer de Judas con la canción La Lengua Chismosa. Dios santo, bueno, muy bien, señores, aquí seguimos de Buena Música, 328 minutos.

3 de la tarde, 24 minutos, 3 de la tarde con 24 minutos, saludos musicales y más oyentes reportando a través del 311-528-3800. Muy buenas tardes, señor Amado. Soy Nancy para solicitar la canción de José Mogollón, No te atormente, listo, con gusto, ya viene por acá. Buenas tardes, don J. Amado, bendiciones, soy Jorge, el primo de Victoria Sandoval. Quiero escuchar la canción del grupo Miramar, La Última Carta. Bueno, señores, con gusto, ahí sintonizaditos, ahí participando en nuestra programación de 50 AM3.

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3 de la tarde, 35 minutos, 3:35, y don Alfredito Gutiérrez nos presenta por acá la camisa rayada. Gracias por acompañarnos y disfrutar nuestros oyentes ahí de la programación de 50M. Muy buenas tardes, señor Amado, bendiciones. Soy Juan Pablo, y para solicitar de don Alfredito Gutiérrez la camisa rayada. Muchas gracias a nuestros oyentes allá en la ciudad de Bogotá, conectaditos, participando en nuestra radio.

3:39, 3:39 en la tarde, dice por acá, buenas tardes, señor Amado, bendiciones, soy Nancy para solicitar la canción de José Mogollón, No te atormentes, mujer. Bueno, vale, con gusto, Nancy ahí sintonizadita, disfrutando de la programación 950 AM Armonía Boyacenses, 3:39.

3:43 minutos, 3:43, llega Matecaña, pégale con Matecaña a las 3:43 minutos, 3:43, saludos musicales, 311-528-3800.

Y por acá llega don Jesse Uribe, señoras y señores, Jesse Uribe con el tema Si me ven llorando. Gracias por acompañarnos, oyentes ahí en la ciudad de Bogotá, Casa Próspera, ahí disfrutando de nuestra programación 950 AM. Buenas tardes, don Jotica Amado, bendiciones para solicitar la canción de Jesse Uribe, Si me ven llorando, con todo cariño. Gracias por acompañarnos, disfrutar de nuestra radio, el popular ratoncito en sintonía de nuestra programación 950 AM.

51 minutos, 3 de la tarde con 51 minutos y llega Luis Silva. Esto titula Piel Canela, señoras y señores. 3:51, 3 de la tarde, 51 minutos. Son los saludos musicales. Ustedes programan al 311-528-3800.

3:54 minutos, 3:54 de la tarde. Don Jimmy Gutiérrez nos presenta para acá este tema que nos solicitan nuestros oyentes ahí conectaditos. Muy buenas tardes, Martín Camado, bendiciones. Soy Luciano, para solicitar la canción de Jimmy Gutiérrez, No es pollo para mi espuela. Cordial saludo para ustedes, mis oyentes ahí conectaditos, ahí participando de nuestra radio 950M, 311-528-3800.

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2: 4:02 p.m. Estos son los saludos musicales. Ustedes programan, ustedes participan de nuestra radio. 311-528-3800. Dice, muy buenas tardes, señor Amado. Cordial saludito. Dios le guarde para salir de la canción de las hermanas Calle, Me Tiene Prisionero. Gracias, Jotica, bendiciones. Ay, ingeniero, todavía se alargó la pena. Se alargó la pena, señor ingeniero Orlando. Un abrazo para usted. Gracias por estar ahí conectadito, participando en nuestra programación 950 AM. Me Tienes Prisionero, las hermanas Calle. 4:02 p.m.

4 de la tarde con 4 minutos, 4 de la tarde, 4 minutos, dice nuestro oyente por acá, reportando la compañía de 950M. Muy buenas tardes, Jotica, Dios le bendiga, para solicitar la canción de Bonnie Cepeda. Ay, doctor, ahí para todos los que ya cumplieron 50 años, para todos, bueno, muchas gracias por lo que me toca, gracias por lo que me toca. Yo ya pasé los 50 y bueno, ahí vamos, señores. 4 de la tarde con 5 minutos, 4:50 en la tarde.

Ay, doctor, señoras y señores, ahí canta Richie Cepeda, la agrupación de Boris Cepeda y Ay, doctor, señores. Seguimos de más música, ¿De qué manera te olvido? Aquí está don Vicente Fernández, 4 de la tarde, 10 minutos, martes 13 de octubre.

4:13 minutos, 4 de la tarde con 13 minutos. Aquí está Luis Alberto Posada. Esto es A Tu Piel. 4:13 minutos. Ustedes programan al 311-528-3800.

4:17 minutos en la tarde, llegan los salarios del Guavio, señoras y señores, salarios de Maratón, exactamente ya en el Guavio, el sector del Guavio, hombre, la provincia del Guavio, sintonizaditos con los 950M, también disfrutando de nuestra radio 950M, los saludos musicales, estas fiestas en el Guavio, señores, 4:17.

llegar a Pandilla del Río Bravo a las 4 de la tarde, 20 minutos, seguimos de música. Nuestros oyentes allá en Duitama, en la perla del departamento de Boyacá, en Sulamoso, la ciudad del sol y del acero, allá sintonizaditos también con los 950 AM, Hermone Boyacense, el locutor, la Pandilla del Río Bravo.

Muchas gracias a nuestros oyentes que van a ir probando, van participando en nuestra radio 950 AM hasta la hora de la tarde. Dice por acá, muy buenas tardes, Jotica, Dios le acompaña para solicitar la canción La Edad del Cóndor para los de 60 para arriba. Bueno, Juan, muchas gracias. Oiga, ahí nos hablan, ingeniero Orlando, nos hablan ahí a los de 60 para arriba, señor. Nosotros ya aguantamos un poquito más, ¿sí o no, ingeniero? El saludo cordial para usted y gracias por acompañarnos, nuestro amigo Juan, allá en la ciudad de Bogotá, en Casa Próspera, ahí sintonizadito. Por acá está Alfredito Gutiérrez y La Edad del Cóndor.

Bueno, llegamos a los 60, 70, 80 ya en la plática para el médico, sí señor. Abracito, abracito para toda nuestra gente, gracias por estar sintonizaditos y participando de nuestra programación de 50 AM. Siguen programando 311-528-3800. Dice por acá, muy buenas tardes, Jotica, Dios lo bendiga, para solicitar la canción del grupo Miramar, Morir Contigo, desde Bogotá. Full sintonía, nuestro oyente está ahí programando, Doña Lucía, acompañadita de los saludos musicales. 4:29 minutos.

4:31 los amigos ahí en Zamacá también están conectaditos, disfrutando de nuestra radio 950 AM, participando de la programación 311-528-3800.

0: Y seguimos de más música, nuestros amigos reportando la sintonía, mi querido amigazo don Gabriel Ramírez Palacios, allá sintonizadito en Miraflores, buena tarde.
1: Mi amigo Jotica, muy buenas tardes. ¿Cómo está mi amigo Jotica? Jotica, me hace el favor y me regala una cancioncita. Ojos bellos de Toyo González.
0: Ok.
1: Gracias, Jotica. Y feliz tarde. Estoy aquí en sintonía del gran programa de la tarde.
2: Saludos musicales.
1: Sí, señor. Gracias, Jotica, y feliz tarde.
0: Listo, mi querido amigo. No sé qué hace don Gabrielito, por qué corre tanto este señor. Cada vez que me reporta sintonía en este programa, lo escucho muy agitado, muy correlón el hombre. Don Gabrielito, una buena tarde, bendiciones, gracias por acompañarnos. Espero que nos veamos en la hora del recuerdo también. 4:35 minutos.

4:42 minutos en la tarde, caen las primeras gotas de un fuerte aguacero por acá sobre la capital boyacense. Saluditos musicales para toda nuestra gente allá en el campo, están conectaditos, están participando de la programación 950. Por acá llega don José Alfredo Jiménez, si nos dejan. 4:42.

0: Aljure.
1: Señor.
0: Alístese el pulecio para que traiga unos topochos.
1: Bueno, sí, señor.
2: 4:45 son los saludos musicales. Gracias por estar ahí conectaditos y participar de nuestra radio 950 AM. 4:45.
1: Señor.
0: Alístese el pulecio para que traiga unos topochos.
1: Bueno, sí, señor.
0: Pero carajo, quítese esa ropa nueva y póngase unos tucos viejos. ¿No sabe, mijo, que lo viejo guarda lo nuevo?
1: Bueno, entonces vaya usted por los topochos.

se llevó su golpe, sí señor. 4:48 minutos, 4:48. Ustedes programan a través del 311-528-3800. 311-528-3800. Seguimos de más éxito, seguimos de más música para todos ustedes. Ahí quienes van programando, programan a través del 311-528-3800. Anthony Zambrano, voy a conquistarte. 4:49, 4:49. Saludos musicales.

por acá llegan los hermanos Molina. Esto es Linda Sotarita, 4 de la tarde, 52, 452 minutos. Los amigos ahí en Motavita, también sintonizaditos con los 950 AM, Armonía Boyacenses.

señores, y por acá llegan las birlas. Esto es el día que te cases, 4 de la tarde, 55, 4.55 minutos. Son los saludos musicales. Con gusto les vamos acompañando, entregándole la buena música. Programación 950 AM.

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2: Cinco de la tarde en punto. Nos conectamos con Radio Santa Fe y El Cantinazo. Nosotros ya regresamos con nuestra hora del recuerdo para todos ustedes, mis oyentes, que programan y participan de nuestra buena radio.
3: 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Quería decirle que yo mañana paso a su oficina porque quiero comprar el premio, pues ojalá un premio más grande, profe, y muy contenta, profe, la verdad, muy agradecida, porque la verdad, esto de estar en otra ciudad, pues sí, es muy duro, profe, gracias a usted, gracias a Dios, y nada, profe, muy agradecida con usted.
4: ¿A qué invita a la gente que no ha venido? Mañana, consulta especial en Bogotá.
3: Sí, profe, mañana voy a estar en la oficina porque quiero ser nuevamente ganadora, profe, nada, que vaya, que de verdad... A mí me fue muy bien, profe, estoy muy contenta, sigo tranquila, profe, porque de verdad que yo no podía ni dormir, profe, de la preocupación de todo lo que me toca acá en esta ciudad, profe, pero muy contenta, estoy muy contenta, muy agradecida con usted, profe, que Dios lo bendiga.
4: ¿Cuánto se ganó?
3: 17 millones.
4: Bueno, pues la felicito. 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
1: Si hablamos de trovadores, aquí tienen el primero. Venga para acá, Corozo. Trove, trove, compañero.
2: Venga pa' acá, profesor, yo le pregunto, parcero, dígame usted qué opina hoy de tantos aguaceros.
3: Venga pa' acá, Corozo, yo a usted le voy a confesar que bien asustado con esta llovera que me tiene mamado ya.
4: Por ahí cayó un aguacero, yo estaba en la capilla, yo no tengo pues la plata pa' comprarme una sombrilla.
5: Le cuento a los compañeros que yo aquí sí soy sincero, me pegué una lavada en tremendo aguacero.
2: Se pegó una lavada el amigo de Ocaña. Creo que es la primera vez que en este año se baña.
3: La verdad, mis compañeros, el agüita empezó a caer. Es voluntad de Dios y ahí no hay nada que hacer.
4: Les comento que acá en Cali están cayendo unas gotas y yo estoy tan mojado de los pies hasta las botas.
5: Óigalo bien, compañeros. ¿Cumpleañeros o compañeros? Vamos a ver.
3: No, pero ¿qué es
5: vamos
3: esto?
5: A ver, otra vez, no. Corozo, dame tono. Súbele un poquito al tono, medio al tono, pues. Óigalo bien, Corozo. Usted que es bueno para trobar. Véngase para Bogotá para que se sepa lavar.
2: Le cuento que en Medellín ha llovido noche y día. No sé qué es lo que me anuncian cuando hablo.

0: Yo me voy para un motel y pido una guapanelita.
1: No. Ay, no, usted por allá, no. No, pero qué.
2: Hoy salió el profe Eduardo, el hombre pues se mojó, lavó también el carro y otra vez se le lavó.
3: Otra vez se lavó. Y aquí no hay ningún peso. Está la tarde pa' guapanela con queso.
1: Pero es que el clima está loco y manda extrañas señales, aguaceros y sequía y también los vendavales.
0: A Olguita yo la saludo porque anda en full trancón. Un abrazo para Olguita, que para mí es la dueña del corazón.
1: Voy yo, voy
2: Le
1: yo.
2: voy a hacer una trova, no si tú, pues aquí me dejas. Está lloviendo bonito, pues que lluevan hartas viejas.
1: Ay, ay, ay.
4: Voy yo,
1: No
4: voy
1: puede
4: yo,
1: ser.
4: voy yo.
3: Vamos, Juan
1: Hágale a ver,
3: Manuel.
1: hágale a ver, Juan.
4: ¿Cómo me escuchan ahí, compañeros?
3: Pues
1: Perfecto.
3: igual que siempre, pero bueno, dale.
4: Eso. Los saludo, compañeros, de la oficina del jefe. Dice a pedirle un aumento y me dijo, jejeje.
3: Óigalo bien, Juan Manuel, usted aquí tiene fama, pero con esa voz está debajo de la cama.
1: ¿Dónde estaría Juan Manuel? Que estaba perdido y además tiene una voz como de amanecido.
0: Juan Manuel está arrunchadito, arrunchadito con el jefe. Abandonó a don Giovanni porque dice él siempre es el que me jede.
2: Juan Manuel en Santa Marta comía arroz roa. Por ahí dicen que al hombre se le moja la canoa.
4: Oh, uy, no, no, no, cuidado, cuidado. Cuidado con eso. Me fui a la oficina el jefe. Allí pitié, soy muy majo. Pedí que me diera aumento y me aumentaron el trabajo.
3: Yo desde aquí oro, pa' que usted una mujer lo elija, pero le cuento que está debajo de la cobija.
1: Debajo de la cobija. Debido a los aguaceros y el jefe allá lo calienta ya que se encuentran en cueros.
0: Venga pa' acá, Juan Manuel, sálgase después de esas cobijas. Nos tomamos un aguardiente y yo le arrimo la barriga.
2: Sálgase, don Juan Manuel, desde Cali, yo le imploro.

0: No estoy entre la cobija, sin embargo, si usted puede, presénteme pues a su hija.
1: Juan Manuel está muy bien, a veces está mal.

0: de probar ni es capaz. Mejor dejemos así porque él ya no aguanta más.
1: ¡Bravo!
2: Juan Manuel se le escucha la voz como entre un tarro.
3: Pero baila, pero... llevado.
4: Por, no, sí, pero como que entre un tarro, si yo les pregunté si sonaba bien y dijeron que sí, que perfecto.
2: Parece que tuviera como algo en la boca.
1: Uy, no, se ve que siempre
3: suena igual, boca, hermano, suelte de coco.
2: ¿Qué tiene?
1: No, pero profesor Eduardo, sí tengo que resaltar, ni Olga, yo no había escuchado un control tan bueno como el de hoy. ¿Quién está haciendo control? Meten risas,
5: Olguita,
1: efectos.
5: Olguita.
1: ¿Sí?
6: Oiga, está escuchándolo Olguita, pero
2: Olguita no viene está... en un trancón.
1: ¿Cómo así? Olguita no está haciendo control, estoy y lo noto perfecto.
6: Oiga, señor. Oiga, señor, ¿no?
1: No, eso mandaron cortina de humor, aplausos, risas. ¿Quién está haciendo control para mandar a hablar con Vicente y don Eduardo que me le suban el sueldo, el salario, más que el mínimo? Y que se oponga el tigre.
6: Tenemos dos controles a falta de uno. Está Fercho Rute y Giovanni.
1: Uy, pero no le diga fufurufa tampoco, sea grosero.
6: No, pero oiga, está bien. Hermes,
4: pero no vamos a hacer nuestra trova de cierre.
6: Ah, esto, oiga, usted entró fue pidiéndole la trova a don Hermes. Don Hermes, responde.
1: Por ahí va doña Olguita. Del radio movía las teclas.
4: Y en medio del aguacero se ha mojado hasta las...
1: No diga eso.
4: Voy yo.
1: Hágale.
4: Y es que ahora con tanta lluvia, cualquier plan que uno haga es nulo.
1: Por ahí se le entró el agua a don Giovanni, ahí está el cuerpo.
6: A mí no me pareció risa eso, yo estoy mojado, pero tampoco, hasta allá.
1: Oh, ay, cálmate, bebé. ¿La Biblia te lo permite, sacristán?
4: A ver, haga otra, don Hermes, haga otra.
1: Listo, aquí va.
4: A ver.
1: El profe en la Caracas se tomaba un cóctel.
4: Y mientras echaba ojo, ¿quién se iba para un motel?
2: Obvio, Bobis.
6: No, me parece que ustedes están trovando mucho. De verdad, bro.
2: No.
6: Están muy bien. Están bien sincronizados. Los ajustaron bien. La voz.
4: Sí, yo quiero hacer la última, don Hermes.
6: ¿Conmigo?
1: Hágale.
6: ¿Con quién?
4: Pero, ¿seguro? ¿La hago yo? ¿Seguro?
1: Hágale usted, yo se la escojo en el aire. ¡Ay!
2: ¡Ay!
6: ¡No!
2: La escojo donde sea.
6: Oiga, nosotros aquí como espectadores. Oiga, profe, nosotros como espectadores vamos por las palomitas.
2: ¿Sí?
1: Ay, allá se quedan, ay, no, palomitas. Yo me imaginé el profesor Eduardo comiendo palomitas allá en el cuarto de la finca en el Caquetá. Adelante, don Juan Manuel.
4: ¿La termina?
1: Hágale, caballo.
4: ¿Seguro?
1: Sí, hágale.
4: ¿Segurísimo?
1: Sí.
4: Resulta que... Ah, bueno, ahí va.
1: Ahí va.
4: El profe hoy nos acompaña y estuvo en el Caquetá.
1: Por allá sacó fusiles y hacía ta, ta, ta, ta.
2: No, hacía boletos. Más bien vamos con chistes, ¿sí, compañeros?
6: Gracias. Bueno, sí. Chiste número 2.
2: Chiste número 2.
7: Feliz inicio de semana, mi familia Tantinazo, soy Consuelo. Está la niña que llega a la casa, mamá, en el colegio me están diciendo que soy Celia Cruz. Y le dice la mamá, ¿y eso quién, hija? Ese negrito que va caminando, ese negrito que camina de lado y que cuando lo ve la gente tiene tumbado, el negro tiene tumbado, cuando camina de lado.
6: Chiste 3.
8: ¿Cómo les parece que en 1492 arribó Colón a tierra y estaría tan contento ese tipo que prendió el radio de la niña y de la pinta de la Santa María a todo volumen

y apenas lo prendió dijo: aquí, Radio Santa Fe, 1070 kilociclos en Bogotá, Colombia. Y estaban dando complacencias y él le dio por marcar ahí y le contestó una locutora: ¿qué disco desea escuchar? Y Cristóbal Colón dijo: colóqueme ese que dice... ¡Ah!

0: Cuando Dios pensó en la B, pensó en América.
1: Bueno, chiste 3. Creo que nos vamos con música, compañeros.
2: Sí, señor.
1: Listo, Juan Manuel. Oiga, Juan Manuel, que te recuperes. No, me colgó.
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0: Bueno, son las 5 de la tarde, 22 minutos. Aquí estamos avanzando a esta hora de la tarde a través del Cantinazo en Bogotá. Ya les vamos a contar cómo sigue el tráfico, la movilidad, porque tarde fría en Bogotá, profesor Eduardo.
1: Así es, Giovanni, lloviendo en la capital de la República, pero con toda la fe. Hoy, 4 loterías importantes de premio. Hoy juega Tolima, Huila, hoy juega Cruz Roja, Cundinamarca. Pilas los pacientes que están con premios. Pilas que falta mucha gente por reportar ganancia con el número 0169 de la Medellín y el 1618 de la Cauca. Hay gente que gana que de verdad es tan desagradecida que ni siquiera dicen gracias. En serio, qué tristeza ya. Lo digo de corazón. Hay mucha gente que ni siquiera dice gracias, piensa que se taparon, que ya son los dueños del mundo. La plata se acaba. He visto, pero a diario, personas que vienen con, ay, profe, sí, yo no le di el testimonio, yo no le di la propina, profe, yo me gané tanta plata, pero la presté, me la robaron, profe, pagué unas deudas que den lo mismo, sin un peso. Mucha gente llega con eso, pero es que ni siquiera activan la fe, ni siquiera le ponen sentido, porque es que si usted se gana un premio de una, tiene que meterse para el otro premio, a ganar, a jugar, a ganar rápido, porque ya la suerte se abrió. Aprovechen, llamen, reporten, no lo duden, no lo piense. Todos a ganar con el profe Eduardo mañana en Bogotá. Aprovechenme, que es el único día que voy a estar todo el día. El domingo no estoy, estoy en Puerto Berrío. Este domingo premios en Puerto Berrío, Antioquia. Sábado Dorada, Caldas y Mariquita. El próximo viernes Tunja, Boyacá. Jueves Garagoa y mañana Bogotá. Oyente de la línea, buenas tardes, ¿con quién hablo?
2: Buenas tardes, con Salomé.
1: Salomé, gracias por llamar. Salomé, ¿de dónde llama? ¿Cuál es su testimonio?
2: Sí, señor, su merced, yo llamo desde Garagoa, Boyacá.
1: Sí, ¿qué hace en Garagoa? Recuerde que el jueves tengo cita con usted en Garagoa. ¿Cuál es su testimonio desde Garagoa?
2: Bueno, señor Eduardo, yo tengo una finca con mi esposo, pero desde hace un tiempo, nada, todo para abajo, todo no fluye, todo está mal. 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
1: 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Usted se le estaba cayendo el pelo, no podía dormir, tenía mucho estrés, había perdido el deseo sexual. ¿Cómo se siente hoy con todo ese tratamiento que hemos hecho con la orquídea dorada?
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0: Bueno, son las 5 de la tarde, 26 minutos. Avanzamos con el siguiente chiste. Creo que vamos en el número, ¿qué es, profe?
1: Me perdí. Vamos para el 4.
0: Este es el número 4. No, espere, a ver, este es...
1: Sí, ese es el 4.
3: Buenas tardes, amigos de Radio Santa Fe. Habla Alejandro Caro aquí de Tunja. Resulta que Colón iba a zarpar a descubrir las Indias, y entonces era de noche, y cuando iban a zarpar de España hacia las Américas, hacia descubrir las Indias, entonces Colón dijo: atención, tripulación, subid todas las velas. Y los de abajo, los de las bodegas, se quedaron a oscuras. Muchas gracias, amigos de Radio Santa Fe.
0: Bueno, muy bien. Oiga, hay una noticia porque esta tarde se presentó un sismo de 5.0 con una profundidad de 149 kilómetros, epicentro La Mesa de los Santos en Santander. Esto ocurrió sobre las 4:24. Nosotros estábamos pendientes del aguacero. Aquí no se sintió nada. ¿Usted sintió algo, Fercho? ¿Profe?
4: No se sintió,
0: pero fue... Siempre fue fuerte, de 5.0 ya es fuerte. 5:27. Bueno, profesor Eduardo, antes del boletín de noticias con información y oyentes.
1: Así es. Las personas que quieren participar mañana, Bogotá está listo para mañana. Carrera 17, número 5177 del primer piso. Estas personitas que no han vuelto, que quieren premio de fin de año, la orquídea, el tratamiento, la limpieza, véngase de una vez preparado. Yo les explico y les digo, hay gente que a veces viene desde muy lejos, de verdad, y dice uno, hermano, si usted viene a 4, 5, 6 horas de viaje a una consulta, pues véngase preparado, venga una vez con plata para hacerse una limpieza, comprar su premio, porque ¿qué saca solamente con hablar conmigo? ¿Qué saca con entrar a una consulta? Es como ir al médico y no tomarse la medicina, no vale la pena, si no se va a hacer un examen, nada, pues no pasa nada, hay que hacer y hay que actuar. Oyente, buenas tardes.
2: Buenas tardes.
1: ¿Con quién hablo?
2: Rosa Torres.
1: Rosita, gracias por llamar, ¿de dónde llama?
2: De Líbano, Tolima, profe.
1: ¡Líbano, Líbano! Un abrazo para la gente de Líbano, Líbano, Líbano, Tolima. Bueno, mujer, me imagino que es paciente de Mariquita, Tolima. Este sábado voy para Mariquita, 12 del día, 2 de la tarde, hospedaje La Flor del Tolima. ¿Cuál es su testimonio?
2: Profe, sí, si Dios lo permite, el sábado nos vemos en Mariquita. 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Profe, Dios lo bendiga, Dios lo proteja.
1: ¿Qué le dice a la gente que duda? ¿Qué le dice a la gente del Líbano, Tolima? 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
0: Boletín de noticias de información a esta hora en Radio Santa Fe 1070 AM. Les contamos qué está pasando en Bogotá, Colombia y el mundo en materia de noticias de información a esta hora de la tarde. Bueno, se siguen reportando, bueno, personas que sintieron el temblor fuerte con epicentro en el municipio de La Mesa de los Santos en el departamento de Santander. La red sismológica reportó este temblor sobre las 4 y 24 de la tarde de magnitud 5.0 a 149 kilómetros de profundidad. Sectores de cabecera y centro de Bucaramanga fueron los más afectados en cuanto a la percepción del sismo. Pues se señaló que fue tremendo el susto, se sintió con fuerza en los edificios altos, sobre todo en el sector de la cabecera y el centro de la capital santandereana. Hubo evacuación de edificios, incluso alcanzaron a sonar algunas alarmas de los edificios, alarmas precisamente que fueron instaladas después del fuerte sismo de hace 2 meses que sacudió a todo el país. El movimiento no se limitó a Bucaramanga, según lo que se reporta. Se sintió con fuerza en San Gil, en Barranca Bermeja, Magdalena Medio, en Norte de Santander. Hasta el momento no se ha reportado personas afectadas ni daños materiales en la infraestructura. Es lo que se reporta sobre este temblor que ocurrió sobre las 4 y 24 de la mañana. Para el próximo 14 de octubre se fijó la fecha de indagación contra la ex consejera presidencial para la niñez y la reconciliación, Eva Ferrer Galería, tras los señalamientos contra Verónica Alcocer. Carlos Martínez.
4: Mire, frente a las denuncias que se conocieron en las últimas horas sobre presuntos casos de corrupción en varias entidades del orden nacional, la Fiscalía General de la Nación anunció que va a escuchar en diligencia judicial para este 14 de octubre a la ex consejera presidencial para la niñez y la reconciliación, Eva Ferrer Galcerá. De acuerdo con el ente investigador, se trata de la tercera convocatoria de la Fiscalía a la exfuncionaria. Las dos citaciones anteriores previstas para el 27 de agosto y el pasado 29 de septiembre no se cumplieron por su inasistencia. En ese orden de ideas, la Dirección Especializada contra la Corrupción ha impulsado múltiples actividades de policía judicial, a las cuales se suma ahora el análisis de los recientes señalamientos públicos contra la señora Ferrer Galcerá. De otro lado, respecto a las declaraciones de la exdirectora del Departamento Administrativo de la Presidencia de la República, Laura Saravia, y de la exgerente del Fondo de Adaptación, Angie Lizeth Rodríguez, la Dirección Especializada contra la Corrupción avanza en una indagación. Como parte de los actos investigativos, ahora la Fiscalía ha escuchado en dos oportunidades a la exfuncionaria, que adelanta las labores de verificación para identificar posibles conductas que puedan constituirse en delito y, de ser el caso, proceder a la judicialización de los presuntos responsables. 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
0: Muchas gracias, Carlos Martínez, por la información a esta hora de la tarde. Les contamos más noticias, más información. Son las 5 de la tarde, 35 minutos. Atención, denuncian presuntas irregularidades en la Agencia Nacional de Tierras y la Reforma Agraria. Algunos terrenos tendrían características turísticas y no agrícolas. En la sección de la plenaria realizada hoy, 13 de octubre, el congresista Enrique Gómez denunció presuntas irregularidades relacionadas con el manejo de los recursos durante la administración del expresidente Gustavo Petro, específicamente en la Agencia Nacional de Tierras. De acuerdo con el legislador, había anomalías o se habría presentado anomalías en la compra de predios adquiridos por la entidad para la reforma agraria. En su denuncia indicó que las tierras en cuestión tendrían características turísticas, campestres, comerciales o industriales. Eso quiere decir que posiblemente su uso estaría alejado de las actividades agrícolas. 5 de la tarde, 36 minutos. La temperatura en Bogotá es de 14 grados centígrados. En una hora, otro boletín de noticias en Radio Santa Fe.
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0: Bueno, son aquí avanzamos a esta hora de la tarde. Aquí estamos contigo a esta hora de la tarde a través de Radio Santa Fe, 5 de la tarde, 42 minutos. 5:42. Vamos avanzando, ya calma un poco la lluvia y vamos escuchando los chistes de los oyentes. Oiga, les recomendamos chistes cortos. Vamos con el chiste número 5.
1: Buenas tardes, señor de Radio Santa Fe, les habla María. ¿Cómo le parece que está un negrito para perdido en la isla y de pronto se encuentra una lámpara toda oxidada y la frota y de pronto sale el genio y dice: gracias, gracias, amigo, gracias por ayudarme a salir de acá. Llevaba tantos años acá metido que te voy a conceder un deseo, solo un deseo. Y el negrito dice: ah, sí, concédeme un deseo. Imagínate que yo que deseo viajar muchas partes del mundo, ojalá. Quiero viajar para allá, a Madrid, España. Quiero que me construyas un puente tan largo, que me lleve hasta. Y el genio se ríe. Y estás loco. Eso es imposible construirte un. Pide otro deseo más fácil. Entonces, y bueno, deseo, pues, como ya me voy a quedar acá, deseo que me conceda una mujer muy bonita, que no me moleste, que no me eche cantaleta, que sea cariñosa y que me deje salir todos los días con mis amigos a tomar cerveza. Dije: hermano, hermano, mejor te concedo el puente. ¿De cuántos carriles lo quiere?
0: Bueno, pues 5 de la tarde, 43 minutos. Bueno, profesor Eduardo, vamos avanzando a esta hora de la tarde y poco a poco, pues usted tiene la información para los oyentes. Oye, a la gente que trabaja en el campo, saludos para los que seguramente están escuchándonos y que con esta lluvia no pueden recolectar la cosecha de café.
2: Así es. Un cordial saludo para todo Colombia que escuchan el Cantinazo. 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Tengo todo para ayudarle, el que cree, el que tiene fe, porque no puedo obligar a nadie. Oyente en la línea, buenas tardes.
3: Buenas tardes, profesor Eduardo, acá con Laura desde Vistarmón de Buenavista, en Boyacá, profe.
2: ¡Eso! Cordial saludo desde Buenavista, Boyacá. ¿Usted qué hace en Buenavista, mujer?
3: Bueno, profe, yo le cuento que trabajo en un hotel. Mi esposo tenía una finca, profe, de la cual pues teníamos ganado y nosotros estábamos muy, muy bien. Pero pues mi esposo se puso a hacer unos malos negocios. Dijo que iba a ir a vender un oro que tenían, profe, lo robaron. Estuvimos a punto de perder la finca, a mí me sacaron del hotel, esto fue muy, muy terrible. Yo fui, lo visité, profe, después de esa limpieza que se nos hizo, volvieron y me llamaron del hotel porque se dieron cuenta que habían habido muchas cosas de por medio, las cosas con mi esposo empezaron a funcionar mejor, esa limpieza que hicimos nos funcionó súper, súper bien. Y pues adicional a eso, hicimos la inversión para tener programado, profe, y le cuento que este vicio es ganadores de 150 millones de pesos con el 01 que conformó de la Medellín. Estamos felices, acá encantados de verdad y agradecidos con usted.
2: ¿Cuánto se ganó?
3: 150 millones de pesos.
2: Eso, Buenavista, Boyacá, cordial saludo. Chiquinquirá me espera el 21. El martes 20 voy para la mesa. El 21 voy para Chiquinquirá. 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A la gente que se siente derrotada, a esta gente que está frágil, débil, que quiere quitarse la vida, cortarse las venas. ¿A qué invita a estas personas?
3: Vayan, que lo visiten, usted es un maestro demasiado acertado y la verdad sí cambia de vida, vayan porque no se van a arrepentir, de verdad que el cambio de vida es real.
2: Gracias por llamar. 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

0: Bueno, son las 5 de la tarde, 51 minutos. 5 de la tarde, 51 minutos. Aquí estamos avanzando a esta hora de la tarde, profesor Eduardo. Vamos con información, venimos con chiste.
1: Así es, Giovanni. Vamos a recibir el último oyente de la tarde. Familia, no se les olvide, por favor, cómo están las cosas para esta semana. Mañana en Bogotá, los que quieran venir de temprano, desde las 7:30, 7:15, voy a estar aquí en la oficina. 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Hablo ya del 21, ¿no? 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Oyente, buenas tardes, ¿con quién hablo?
2: Buenas tardes, profe.
1: Sí, ¿con quién tengo el gusto?
2: Con Daniela, profe.
1: Daniela, gracias por llamar. ¿De dónde llama Daniela? ¿Cuál es su testimonio de fe?
2: Profe, le estoy llamando desde acá, desde Bogotá, desde el barrio La Española. Mire, yo trabajo en una biblioteca, profe, pero te cuento que he estado muy mal, entré en una depresión terrible. Mi esposo me dejó por otra mujer mucho más joven que yo. Esto ha sido muy duro porque pues yo entré en la depresión, me enfermé, profe. Los dos tenemos un niño de 12 años, él entró en la adolescencia, profe, y entró en la rebeldía. Me tuve que ir a vivir otra vez con mis padres, mi hermana menor también vive ahí, pues me humillaba por la alcoba, por la comida. No, profe, yo estaba desesperada. Yo quería comprarme un apartamento pues para vivir mi hijo y yo, y nada, no salía. Entonces tomé la decisión de ir a visitarlo. Usted me hizo una limpieza, un tratamiento, yo le compré la dupla de la esperma negra, la quemé, la energía ha cambiado muchísimo, profe. 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Quiero darle las gracias, estoy muy agradecida por toda la ayuda, por todos sus consejos, por todo el apoyo, por todo lo que me ha dado, y por cumplir el sueño de poder tener una casa para mi hijo y para mi profe.
1: ¿Qué le dice la gente aquí en Bogotá mañana? 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
0: Bueno, compañero, ¿qué hacemos? ¿Escuchamos más chiste por aquí? Más.
1: A ver, ¿qué chiste hay por ahí? Porque vamos en 5 nomás.
0: 5 nomás, vamos con el 6.
3: Radio Santa Fe, me gusta más. Saluda al profesor Eduardo, la familia del cantinazo. Habla José Miguel. Que mañana una viejita se fue a una pescadería y ve a un negro, herido, negro, eso fuerte, fisiculturista, cortando el pescado allá. Y la viejita: señor negrito, ¿tiene agallas? Ajá, sí, señora, dame un besito con lengua.
0: Chiste 7.
4: Hola, muy buenas tardes a toda la mesa del cantinazo. Mi nombre es Omaira y este es mi chiste. Iba un negrito por la calle de Barranquilla y de repente se le presentó a Aladino y le dijo: pídeme un deseo y os concedo. Y le dice el negrito: yo quiero ser blanco, con un arete y una cadena. Y en un abrir y cerrar de ojos me convirtió en sanitario.
0: Chiste 8, profe. 8.
5: Muy buenas tardes para toda la mesa de trabajo del cantinazo. Resulta que se encuentran dos negritas y le dice la una a la otra: ay, amiga, imagínate que tengo más de pecha. ¿Y eso por qué, amiga? Imagínate que entra al consultorio el marido y lo encuentra haciendo la amo con una de sus pacientes. Ay, amiga, pero eso es normal. Pues ni tan normal, porque es que mi marido es veterinario.
0: Bueno, 8 chistes. Por los dedos. Hay más, no sé si alcanzamos a escuchar más. Pero no sé.
1: Sí, echemos otro dositos.
0: Otro. Espera, a ver, se me perdió aquí todo. Se me perdió hasta Olga, imagínese. ¿Qué puede uno esperar? Chiste
1: sí,
0: 9.
1: Pues, sí.
3: Muy buenas tardes, amigos de Radio Santa Fe. Para el programa El Cantinazo y especialmente para el profesor Eduardo, que estoy muy agradecido por ese magnífico premio que me gané ayer, 12 de el lunes 12, Día de la Raza, que me sirvió porque tengo una nieta que cumple sus 15 años.
0: Es ganador, vea.
1: Ganador de 150,000 pesos de ayer. Bueno, lo felicito, mi hermano, un abrazo. Bueno, ya tiene lo del regalo de la nieta que está cumpliendo 15 años.
0: Bueno, chiste 9.
6: Profesor Eduardo, muy buenas tardes, mi nombre es Héctor Cruz. En una escuelita por allá en el Chocó, el alumno le pregunta a la profe: Profe, ¿usted qué estudió? Y ella contesta toda orgullosa, creída, sacando pecho: diseño. Y el alumno: seño, ¿usted qué estudió? Gracias, profesor Eduardo.
0: Yo lo entendí, pero no, chiste 9. Escuchamos otro, 10.
7: Buenas tardes, señores del cantinazo. Esta es una negrita que está hablando con el abogado y le dice: oye, ¿y cómo va el caso de mi esposo? El abogado le dice: pues va bien, el caso va bien, pero si se puede volar muchísimo mejor.
0: Bueno, profe, ahí ya tenemos los chistes. 10 chistes para escoger.
1: Bueno, escoja.
0: Escoja, profe.
1: Ferchito.
8: Pues, profe.
0: ¿Cuál le gustó? ¿Cuál le gustó a usted, profe? A mí más o menos el 8.
8: Menos el 8 también.
1: A mí también el 8.
8: El 8, sí. Profe. Sí, profe.
1: No se diga más. El 8 es el chiste ganador de los 120,000 pesos. Gracias por escucharnos. Ferchito, un abrazo. A Giovanni, a Olguita, descanse en paz, Dios la bendiga. A todos, un abrazo. Chao, chao. Feliz tarde.
0: Chao.

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1: Sí, señores, aquí estamos con todo gusto para entregar una versión más de La Hora del Recuerdo 950M en este martes 13 de octubre. La programación la hacen ustedes, 311-528-3800. Ya nuestros oyentes programando, nuestros oyentes participando de nuestra programación 950M a esta hora de la tarde. Don Ángel Guerrero, allá desde Mosquera, Cundinamarca, dice: muy buenas tardes, Samuel David Guerrero. Reportando la sintonía desde Facatativá, me gustaría que me saludara Ángel Guerrero y me pudiera colocar el tema Dos Pasajes de Lupe y Polo. Listo, bueno, con gusto, señores. Así arranca nuestra Hora del Recuerdo, 9:50 AM, en esta tarde-noche del martes. Ya cayó un aguacerito por acá y creo que viene más agüita.

Rivera, don David Rivera, le ganaron por el pelito de un bombillo. Don David Rivera, cordial saludo, dice, pues no sé, si quiere otro temita, don David, su merced me escribe ahí al WhatsApp y con gusto, porque también estaba pidiendo dos pasajes. Don David, muchas gracias por acompañarnos allá desde Moniquirá. Bendecida y bendiciones para todos ustedes. No valgo nada, aquí está don Gabriel Raymond. 6:00 p.m. 12 minutos.

6:15, don José Alfredo Jiménez nos presenta por acá Retirada. 6:15, es la hora del recuerdo 9:50. Ustedes esperaban al 311-528-3800.

de la tarde, 17 minutos, 6:17 en este martes. Con gusto le vamos acompañando, le vamos entregando la buena música. Ustedes programan al 311-528-3800.

0: Muy bien, señores, es la hora del recuerdo 9:50 AM y aquí nuestro oyente don Álvaro Ibáñez, hombre, muy buena tarde.
1: Buenas noches, señor amado, Dios me lo bendiga. Felicítalo por esa programación tan buena que tiene ahí.
0: Muchas gracias, señor.
1: Señor amado, para que me regale una canción ahí. Cántate. Que mi Dios me lo bendiga reportando sintonía aquí de Puerto Gaitán. Gracias, señora mamá. Dios lo bendiga. Buenas noches.
0: En Puerto Gaitán, Meta, hombre. Cordial saludo a don Álvaro Ibáñez, allá sintonizadito con los 9:50 AM. Don Rómulo Caicedo, y esto es Andate.

Los mejores éxitos del recuerdo desfilando para todos ustedes, mis oyentes, en esta tarde, noche del martes, tarde fría aquí sobre la capital boyacense, y seguimos de más reportes de sintonía. Hola amigo locutor, muy buenas tardes, noches, por favor me puede regalar la canción de Antonio Aguilar, El Chubasco. Muchísimas gracias y bendiciones. Señora María Cristina Pineda, ya sintonizada usted en los 950 AM en la ciudad de Bogotá, también disfrutando de la hora del recuerdo. 6:24, 6 en la tarde, 24 minutos.

6 de la tarde, 27 minutos en la tarde musical del recuerdo, señoras y señores. Por acá nuestros oyentes reportando sintonía. Buenas noches, buenas tardes. Habla Jaime Garzón desde vereda, desde la vereda Barcelona en Villavicencio. Quisiera escuchar la canción El Guaquero. Muchísimas gracias. Bueno, con gusto el saludo muy especial para don Jaime Garzón allá en la vereda Barcelona de Villavicencio. Saludos para todos ustedes, gracias por acompañarnos.

Éxitos del recuerdo, señoras y señores, siguen en nuestra radio 950 AM 6:31, 6 en la tarde, 31 minutos.

6 de la tarde con 34, 6:34 minutos. Jamás te olvidaré que está en la rancherita. Seguimos de música, de más éxitos para todos ustedes. Don Pimer Amado, allá en Cerro de San Pedro de Iguaque. Él también en la sintonía. Él también participando en nuestra hora del recuerdo. 6 en la tarde, 34 minutos.

Ahí en Siachoque, en San José de Siachoque, está sinalizadito ahí don Calisto Ochoa, disfrutando de nuestra programación 950 AM. Selecciona por acá con las gaviotas 40 cartas. 6:37 minutos, 6:37, la hora del recuerdo.

6 de la tarde, 39 minutos, nuestros amigos ahí en Bocilla Centro de Sotaquira, también allá sintonizaditos con la hora del recuerdo. Programan al 311-528-3800. 6 de la tarde con 40 minutos, 6:40 en la tarde.

La hora del recuerdo, 9:59, 6:43 minutos entre suspiro y suspiro. Aquí está Jorge Negrete. Saludo para nuestros oyentes allá en Venta Quemada. Don Pedro Cruz ahí sintonizadito también con la hora del recuerdo, programando los buenos éxitos musicales.

0: La hora del recuerdo 9:50 AM y por acá llega don Rómulo Caicedo. Esto es Ilusión Perdida, amigos, ahí en Motavita, en las diferentes veredas, ahí también sintonizados con la hora del recuerdo. 6:47 minutos.
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Bautista Molina Ortiz, muy buena tarde, señor, bendiciones, bendiciones, feliz comienzo de semana. Bueno, ya segundo día de la semana, también ya saliendo de sus labores. Buenas noches, J, hágame el favor y me regala el tema Mi Triste Destino con las estrellitas. Gracias y feliz noche, Dios lo bendiga. Bueno, señor, a usted, don Juanito, muchas gracias por acompañarnos, disfrutar con los 950 AM, Armonía Boyacenses. Y la hora del recuerdo, 6:50, 6 en la tarde, 50 minutos.

6:53, 6:53 minutos, y nuestros oyentes participando, disfrutando de nuestra programación. Dice, muy buenas noches para saludar a los amigos Segundo Huertas, Misael López, Domingo Medina, Maximino, debe ser Maximino Castelblanco, Guillermo Huertas, de parte de Félix Porras en Soracá. Me regala la canción Entre Copa y Copa. Listo, señores, Entre Copa y Copa, aquí están los aires de Terán con los 9:50 AM y la hora del recuerdo.

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1: Sí, señores, seguimos de más éxitos del recuerdo. Nuestros amigos participando a esta hora de la tarde, noche, 6:56 minutos. Buenas tardes, don J. Amado, escuchando La Hora del Recuerdo, la buena programación de Armonías Boyacenses, para escuchar la canción de Mi Rancho a Tu Rancho con las Jilguerillas. Don Robinson Contador, hombre, cordial saludo para ustedes, feliz tarde, noche, gracias por acompañarnos. Aquí están las Jilguerillas, el tema titula De Rancho en Rancho. 6:57 minutos.
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Y seguimos a las 7 de la noche con la hora del recuerdo. Nuestros amigos allá desde Manizales, don Baltasar Morales, sintonizadito. Buenas noches, Jotica, para pedir la canción, por favor. No me celes de las violetas, Jotica, que tengas una bendecida noche. Igualmente para usted, don Baltasar, bendiciones, gracias por acompañarnos, reportar sintonía ya desde Manizales, el eje cafetero en sintonía. Nos